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1: Ya llegamos, mis amores. Y bueno, déjenme decirles que estoy empezando el show. Vengo de la escuela de Capri Blue. Hoy su primer día de clases. Ya hay algunas escuelas que empiezan hoy. Hay algunas que el martes. Hay algunas que el próximo jueves. Dependiendo de dónde vivas. Dependiendo si vas a escuela pública o privada. Dependen los calendarios. Pero ¿qué crees? Que la Capri Blue no se quería quedar. Porque no. Hoy fue era el día que le tocaba a los papás como la última vez que te dejan ir y llevarla al salón de clases. O sea, sí. Yo creo que es la última vez que te van a dejar. Y ya después la tienes que nada más dejar en el carro y ella solita se tiene que bajar. Y entonces a Capri le gustaba en Aguamarina, donde estaba en su escuela, que yo me bajara. Aunque sea unos minutitos, me bajara, la dejara en su asiento y ya me fuera. Pero entonces hoy me tocó con su papá ir, tomarnos la foto y todo. Mamá, no te vayas. Ay, me empezó a lloriquear. Porque la maestra es nueva, los compañeritos son nuevos, todo es nuevo. La escuela es nueva. Entonces, bueno, deséenme suerte porque hoy fue, hoy así, pero ya el lunes la tengo que aventar. No me puedo ni bajar. Entonces, está fuerte. Pero estamos muy contentos de su nueva escuela, así que deseenos suerte.
2: Bien, bien,
3: suerte. Baby. Suerte,
1: muy bien.
3: Por supuesto.
1: Oye, Cesarín, ¿qué tenemos en el mundo de la farándula el día de hoy?
3: Oye, los 50 más bellos de la revista People en español, la encabeza Belinda, tengo los nombres de todos. Y además, ¿se puede o no se puede hablar de los cuerpos ajenos, de las caras ajenos? ¿Es válido o no es válido? Tenemos que opinar de este tema, Chiqui.
1: Luisito Garibay.
4: Estoy contento, Chiqui Baby, estoy muy feliz, la paz ha llegado a mí, sinceramente, y antes que a todos los mexicanos vamos a tener nosotros una visita especial pronto, y voy a presumir que no visita ni a mexicanos, ni salvadoreños, ni centroamericanos, sino a mi patria Perú, Chiqui Baby.
1: Ya hablamos de eso. Tommy, al regresar vamos a estar hablando de la lechuga, de los jalapeños y del cilantro que están preocupando el supermercado.
2: Aquí está

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0: verdad que ya la gente no queremos ni comer ensalada ni lechuga. Hoy, curiosamente, en la televisión nos llevaron lonche para todos, ¿no? Y llevaron como comida mediterránea, como árabe. Y entonces sirvieron una ensaladita y yo pues nada más comí carne y arroz porque le tuve miedo, le tuve como respetito a la lechuga. No, y todo debido a este brote que ha estado surgiendo en los últimos días de pues alimentos contaminados, especialmente del tipo de lechuga. Ahora sabemos ya de casi 400 casos de salmonela en los Estados Unidos, Tomás.
1: Sigue creciendo la salmonela ahora con estos chiles que vienen del estado de Sinaloa, compañera. Casi 400 casos ya ahora con la salmonela que vienen los chiles mexicanos. Pero bueno, pues ahora qué vamos a comer, toda la paisanada, ni pan, cilantro, pan dulce, ni lechuga, ni chiles, por Dios.
2: Bueno, pero es la lechuga que viene de... Yo me imagino que es una gran cantidad de lechuga que viene de México, ¿no? Sí, lo más salomónico, digamos, inteligente, es prudente, no consumirla por unos días hasta que ya pues salga de repente la noticia, pero que podemos comer.
1: Pero sí me escuchó, ¿no? Que no nomás la lechuga, también el cilantro y los chiles. ¿Ahora qué comemos?
0: Ojo, disculpa que esté media sacada de onda, pero que sí. Yo sepa, no nada más la lechuga de México. O sea, acá en California, en el norte, se produce mucha lechuga. ¿Y cómo saber a veces si la lechuga que te dieron en un restaurante, de dónde es? La que tú compras, a la mejor. Pero, por ejemplo, a mí me sucede. Yo compro la lechuga y generalmente la compro envuelta, ¿no? En un papel, papel como de plástico. Pero una vez yo la abro, yo le quito ese papel. Yo no sé de cuál es, si es la Dole, si es la mexicana, si es la de Chile, ¿de dónde?
1: ¿Por qué no al volver?
0: Es preocupante.
1: Hablamos de cómo usted es peruano, cómo limpiamos la lechuga, porque hay gente que nomás le da una enjuagadita. ¿Por qué no hablamos al volver? A ver qué tan higiénicos son.
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0: Dígame, señor.
1: Es que mira, yo miro con frecuencia, no es la primera vez que vemos que la gente se enferma, que la lechuga, que las calabazas, que los tomates. Pero te digo algo, por ejemplo, yo el otro día estaba viendo en TikTok una paisana, me sorprendió primero que nada la velocidad en cómo recogía el cilantro. Tras, tras, dos machetazos pequeñitos y lo enredaba y listo. Y prácticamente así, Chiqui Baby, saliendo de la tierra, lo echan a una canasta y al súper. ¿Y qué es lo que pasa? Que hay mucha gente que por prisas, que por flojera, que por lo que tú quieras, en realidad no desinfecta bien lo que se va a comer. Nada más una enjuagadita y piensa que alguien antes que ellos ya los lavó y los desinfectó. Y yo creo, peruano, que de ahí vienen las enfermedades.
2: Cuando estabas chamaquito, escuincle, tú comías tierra. ¿Qué estás hablando? Aquí ya se pone uno especial. Chiquito. Está bien, normal, un poquito de tierra no te va a matar. O sea, ya estamos haciendo mucho escándalo con tanta cosa aquí.
0: Bueno, no, es que no es escándalo. Lo que pasa es que sí, efectivamente, desde el mes de julio ha habido este brote con la lechuga que ha afectado con la ciclosporiasis, ¿no? Se habla de más de 22,000 casos reportados. Obviamente no todos estos son delicados, son como enfermedades gastrointestinales. Pero ha habido dos fallecimientos por lechuga. O sea, no manches. Y sí, te voy a dejar saber, mi querido Luis, sí es la que ha sido la lechuga iceberg cultivada en el centro de México, mayormente la contaminada. Yo te voy a ser honesta, yo sí la lavo y la seco con toallas de esas de papel. Pero así que digas, utilizo un desinfectante especial y algo, la verdad que no.
1: Yo tengo un tío que les he platicado que vive en Fresno, es encargado de unos ranchos. Y hay veces cuando vamos a visitarlo, se trae algunos trabajadores y platicamos, está muy suave la plática. Y yo les digo, oye, la mera verdad, yo veo que andan trabajando a pie y van casi una milla y el baño les queda muy lejos. Cuando les anda, ¿qué hacen? Dice, pues si nadie te ve, hay mero.
0: No, ¿serio? ¿De verdad?
1: ¿Serio, Chiqui Baby?
2: Y el baño los pueblos donde... Sí, es lo mismo, Tomás, estamos haciendo demasiado escándalo.
0: Pero no, a veces también el se supone que lo que uno hace no es a veces abono. O sea, no necesariamente, ¿no?
1: No, no, no, no. 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

0: dos ediciones dentro de la lista de los 50 más bellos y entre las 25 mujeres más poderosas latinas aquí en Estados Unidos, People en español en este año no estás en esa lista de las más bellas, Chiqui Baby. No puede ser posible que estás en tu momento más importante en la televisión y en la radio en Estados Unidos y no apareces en las más bellas, caramba. Yo estoy molesto, bueno, estoy molesto.
1: Yo no me lo tomo así, la verdad es que no todos los años te pueden elegir, e incluso ellos mismos te dicen, es que tú estuviste ya el año pasado, o estuviste hace 2 años, entonces no te podemos volver a tener, al menos que seas una Jennifer López que casi claro, siempre sale, claro, ¿no? Por ejemplo, ahí está, Thalía no está.
2: Mira, ¿no? Exacto. Pero Muñoz, a veces caes hasta gordo, fíjate. Tiene bueno, más importancia que te haga una piñata la piñatería Ramírez que estar en los, fíjate, más bellos.
1: Ay, no, esto tampoco. Es cierto,
2: o sea, ya no tiene importancia.
0: En este momento sí hay muchos artistas que dicen que ya estar o no estar en la lista de los 50 más bellos no es tan importante. Pero bueno, te voy a comentar quiénes sí están en la lista este año, Chiqui Baby. Algunas de ellas que me parecieron que obviamente deberían de estar en esta lista, encabezada, bien lo dices, por Belinda, Jennifer López, Charitín, que estoy encantado con el regreso de Charitín a la televisión en Desiguales, Galilea Montijo, Karol G, por supuesto, Luis Fonsi, Sofía Castro, Zoe Saldaña, Pitbull, Chiqui Rivera, Laura Pausini, Ana Bárbara, Silvia Navarro, bellísima, guapísima actriz de telenovela, Daniel Arenas, Dana García, Dayanara Torres, oye, Dayanara cada año sale, ¿eh? Ella sí sale cada año, Carmen Villalobos, Lamin Yamal, este joven deportista español, ay, qué de 18 padre, años, o sea, me gustó la lista, pero faltaste tú, sorry, oye, faltaste
2: Muñoz,
0: tú.
2: Bueno, yo, sí, bueno, tú nunca estuviste de los más bellos de la chona, debes estar, nunca, ¿eh?
0: Yo sí, oye, soy la Gali de la chona, acuérdate.
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1: Así las cosas en el mundo, mi querido César Muñoz. Oye, tienes que platicarme acerca de Fátima Bosch y de, oye, le quedan ya bien poquitos meses ya para entregar la corona. Y tú, es cierto que la estaban relacionando con Natanael Cano, no manches.
2: Bueno, mira, te voy a decir una cosa. Miss Universo Fátima Bosch niega rotundamente tener relación amorosa o coqueteos con Natanael Cano. Fíjate que en los últimos días se ha dicho mucho que después de que el cantante le pusiera emojis de corazones y amor en sus últimas fotografías a la reina de belleza, pues todo el mundo estaba pensando, especulando que Natanael Cano y Miss Universo Fátima Bosch se estarían texteando, mandando mensajes directos, que Natanael Cano ya estaría intentando salir en una cita romántica con Miss Universo. Pero ¿qué crees? Malas noticias para Natanael Cano, porque Fátima Bosch ya lo dejó bien claro ante todo el público y ante la prensa, que en este momento está enfocada en su trabajo, sus labores de altruismo, agradece todo el cariño y abrazos que el público le brinda, pero que no piense en el amor, ni en Natanael Cano, ni en Giovanni Medina, ni en ningún galán. Dice que ahorita su lado romántico de mujer, su corazón está apartadito porque está enfocado a toda la sociedad y lo que tiene que ver con acciones filantrópicas.
1: Bueno, parece que ella quiere hacer eso, fíjate, Tommy, que no le interesa el mundo de la farándula, ¿tú crees?
3: Me parece bien, pero oye, cuando dijiste el nombre de Natanael Cano con la Miss Universo, bien decía mi abuela que la miel no hizo para los burros, Muñoz, por
2: no,
3: Dios.
2: No, ¿sabes qué? Natanael, con todo respeto, no checa para ella, ¿eh? O sea, de verdad, o sea, Natanael
1: Cano. Todavía Giovanni me la creo. Sí, Giovanni, porque sí sé que tuvieron contacto, pero claro, ay, no manches.
2: Y además, Giovanni Medina tiene más finta de empresario, de político, de un señor más acá de alta sociedad.
1: Sí, tiene contactos.
2: Pero Natanael, claro, por favor, Natanael, no queda para ella.
3: Él con una chola no queda bien. Ajá.
2: Sí, una pantalla.
1: Ay, no seas así.

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0: Estás escuchando el show de Tu Chiqui Baby. Y bueno, dicen que el presidente Trump firmó órdenes ejecutivas para prohibir el llamado turismo de maternidad y restringir la ciudadanía por nacimiento. Esto generalmente ha generado mucha controversia, porque dice, si tú no eres legal en este país o si no vives aquí, no deberías de tener el derecho de dar a luz aquí. Pero pues no deja de ser una situación conflictiva, especialmente si vives en la frontera. Es algo pues que se da donde diste a luz, pues ahí nace el niño y de ahí es. Así. ¿Te guste o no? Eso es un derecho constitucional.
1: Pero independientemente del estatus migratorio de los papás, Chiqui Baby, o sea, lo que Trump quiere es que ya no nazcan niños, por ejemplo, de papás chinos, mexicanos, aunque tengan papeles, Chiqui Baby. Si, por ejemplo, lo que pasó con Luis Miguel, que tenían el dinero, compañera, para que el chamaco naciera aquí, por gusto, Trump ya no quiere. Firmó una orden ejecutiva. Ahora, seguramente va a encontrar pleitos legales porque esto está en contra de la Constitución, Luis.
2: No, pero seamos sinceros también. O sea, veamos. Es que hay que hablar con sinceridad. Muchísima gente, yo, por ejemplo, recién me enteré hace unos días de unos amigos peruanos. Yo no sabía que la hija de estos amigos, ellos vinieron específicamente para que naciera aquí. La chica ya ha vivido en Perú, no todo su tiempo, pero vinieron especialmente para que naciera aquí. ¿Cuánta gente no hace eso? ¿A usted le parece injusto esa situación?
1: Sí.
2: ¿Te parece justo a ti?
1: A mí sí me parece justo, peruano. Porque
2: si una ciudadanía, perdón, amigo, una ciudadanía tiene que ser porque tú naces en el lugar, porque tú creces en el lugar, porque tú te formas con la historia y la cultura de ese lugar.
1: Esa es su opinión.
2: O sea, eso no es mi opinión. No es mi opinión. Ese es así en la vida real.
1: No.
2: Esa es la vida real. Lo otro es aprovechamiento. Eso es interés y aprovechamiento.
1: No, está mal y volvamos, Chiqui Baby, volvamos, porque le tengo que decir tres.
0: El

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0: Y estás escuchando el show de Chiqui Baby. Estamos hablando de que el presidente Donald Trump pues ha firmado unas órdenes ejecutivas porque vuelve como a hacer ruido chicharrón con el tema de prohibir el turismo de maternidad. Es decir, personas que de repente vienen, ay, voy a Disneyland, ¿no? Y de repente pues vienen a dar a luz acá, ¿no? El turismo de maternidad es algo que se ha hecho históricamente, genere controversia o no. Y obviamente él quiere restringir la ciudadanía por nacimiento. Y esto ha generado, pues opiniones encontradas, Tomás.
1: Mira, Chiqui Baby, hay personalidades de la farándula, para que mucha gente se ubique, como Chabelo, que aquí nació en Estados Unidos, Angélica María, que aquí nació, Pepe Aguilar, aquí nació, compañera. Si los papás en su momento tuvieron el dinero para que naciera en un mejor hospital y pensando en un futuro tuviera los beneficios, yo no le veo problema. Los amigos peruanos de Luis sacaron su visa, Luis, viajaron en avión, nació aquí el chamaco, muy bien, yo no tengo problema con eso. No tengo problema absolutamente para eso. A mí no me parece que están abusando,
2: usted
1: ¿no?
2: Usted no, yo sí, pues, entonces ¿quién gana aquí?
1: Es su opinión.
2: ¿Y quién gana aquí?
1: Nadie.
2: Y es tu opinión también. Claro. Pero aquí vamos al punto, vamos a los hechos. ¿Es aprovechamiento o no es aprovechamiento?
1: Para mí no.
2: O sea, ¿cómo que no? Porque tiene dinero, porque tiene una posición, se aprovechan de esa ventaja. ¿A ti te parece justo y legal eso? O sea, si no, pues dale la ciudadanía a toda la gente.
0: Bueno, mira, Luis, ¿es justo o no es justo? Pues a lo mejor tú vas a pensar que no es justo, Tommy, que
2: inmoral.
0: Sí es justo.
2: Es inmoral.
0: A lo mejor es inmoral, pero injusto. No es ilegal. Entonces, mientras no sea Gracias. Ilegal, pues lo van a poder seguir haciendo. Mira, aunque el señor Trump haga sus pataletas.
2: Mira, pero ¿le parece a usted que lo legal es más que lo inmoral?
1: A ver, Chiqui Baby tiene el recurso económico para que su hija vaya a una escuela privada. Pero no es ilegal. Si lo puede hacer bien, bravo
2: no,
1: por ella.
2: No, yo no estoy diciendo que sea ilegal. Yo estoy diciendo que es aprovechamiento. Entonces, no.
0: Claro, pero bueno, en la vida hay injusticias y en la vida hay aprovechamientos. ¿Te gusta?
2: Entonces está bien que Trump se aproveche de todo, ¿no? Está bien, como en la vida hay que aprovecharse. Entonces, bueno, como Trump se está aprovechando,
0: pues, ¿de qué
2: hay que
0: lado estás?
2: Entonces, ¿no?
0: ¿De qué lado estás?
1: Sí, de qué lado colores, estás.
0: Yo no estoy aplaudiéndole al señor.
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0: Bueno, hay preocupación porque dicen que el narcotráfico ya está llegando, o los cárteles de alguna manera están llegando a los influencers. Y esto ya tiene ratito, Luis Garibay, no es nuevo. La guerra del cártel de Sinaloa ahora alcanza a los influencers ahora después de la muerte de César Gastelum, de 25 años, en Culiacán. Esto fue hace un par de días. Ya son 9 creadores de contenido que han sido asesinados, y han sido asesinados en diferentes partes, incluso algunos cuando han estado transmitiendo en vivo. Y yo creo que en estos casos en particular tiene que ver porque o tienen alguna alianza o hay algo que los linkea a los cárteles, o hablan mal de uno de ellos. Pero así que nada más llegue a un influencer o creador de contenido X o Y, no. Tiene que ser gente que está maleada o gente que está relacionada, como Valeria Márquez, que bien lo dijimos, ella era de Jalisco, estaba en su salón de belleza y dicen que estaba de novia con uno de los hijos del R1.
1: Mira, decían Chiqui Baby que con niños se acuesta, seguro amanece miado. Yo no he sabido de nadie que lo vayan a matar a la iglesia peruana. Esta gente anda en malos pasos, tiene malas amistades y, triste y lamentablemente,
0: o hablan de más,
1: acaban pagando las consecuencias. Estoy en desacuerdo, Luis.
2: Bueno, yo creo hay casos y casos, ¿no? Como el caso, vamos a decir, de la muchacha esta que está de novia, por ejemplo, está comprometida de un lado. Pero vamos a decir que es un influencer, ¿no? Vamos a decir, Tomás, pues quiere hablar del narco, pues, en México, ¿no? Y se pone a hablar y tiene que dar la noticia, ¿no? Entonces, y porque da la noticia, no le gusta bien a cierto grupo, y ese grupo, pues, toma represalias contra Tomás.
0: Eso es una cosa diferente.
2: No, perdón,
0: yo no he sabido. Es gente que se dedica a hacer notas que van de alguna mente señalar algún tipo de cártel.
2: Exacto.
0: Pero no es el noticierista normal que da la nota. El que informa no es al que están asesinando. Es otro tipo de gente a las que les han quitado la vida o los han desvivido. Seamos honestos, digamos las cosas como son.
1: Gracias, Chiqui Baby. Hoy vienes perdiendo todas, pero no, gracias.

0: las noticias que han acaparado titulares en el mundo de la farándula en estos días, pues fue este en vivo que hizo Pérez Hilton a través de TikTok por más de 30 minutos, que lo llevó al hospital. Aparentemente, en base a la información que nos han ido soltando, pues sí tuvo un trance psicótico que lo llevó a cortarse, ¿no? En una transmisión en vivo. Mandamos nuestras oraciones a la familia. Sabemos que ni su mamá ni sus tres hijos que tiene biológicos estaban con él en el momento de los hechos. Pero fíjate que he escuchado muchas críticas o comentarios negativos en relación a Pérez Hilton, y que dicen que esto que le sucedió en esta semana, o lo que le ha estado viniendo sucediendo en los últimos meses, es una especie de karma. Y yo quisiera escuchar lo que ustedes piensan acerca de esto, porque bien lo sabemos que él empezó su carrera como en el 2000, realmente fue de los primeros influencers, bloggers que hablaban de artistas de Hollywood, pero sí hablaba de ellos de una manera un poquito fuerte y despectiva, y dicen que esto pues le está jugando en contra de su salud mental. ¿Qué piensas tú, Tomás?
1: Mira, a mí me parece hasta grosero que la gente piense así, que sea un karma, pues estamos jugando a ser Dios. El tipo, pues sí, ha cometido errores como todo el mundo, pero te digo, era bien sabido, él mismo lo expresó en entrevistas, Luis, que él sufría de ansiedad, estrés crónico, depresión, problemas de autoestima. Es una persona que es una bomba de tiempo para hacer una tontería. Yo no creo que es karma, Luis, es simplemente que no atendió la enfermedad mental.
2: Hace un rato decías tú, mira con quién te juntas y para saber qué es, y aquí no aplica eso con lo que acabas de decir. O sea, yo creo que sí, de cierta manera, qué es lo que tú siembras, ¿no? Eso vas a cosechar, ¿no? Si estás
0: al
2: sembrando...
0: regresar, quiero escuchar a Luis sobre esto, porque mucha gente piensa como él, Tomás.
1: Hoy vienes muy malicioso, pero bueno, muy malicioso.

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0: de la idea que me... Que te puedo decir algo, yo puedo criticar a una persona, me puede no caer bien la persona, yo, Chiqui Baby, Stephanie Gimonidis, pero no le deseo el mal a nadie, de verdad, no se lo deseo. Sin embargo, el común denominador de mucha gente que trabaja conmigo, cuando hablamos de Pérez Hilton y lo que le sucedió en los últimos días, que tuvo un episodio psicótico en las redes sociales en vivo... dicen que esto de alguna manera es algo que él mismo cosechó, porque él provocó que muchas artistas en su momento enloquecieran por las cosas que él decía, porque sí era muy despectivo, su estilo era muy despectivo, mi querido Luis Garibay.
1: No, y sí, o sea, siempre se conoció esa personalidad, que tenía una personalidad muy muy beligerante, ¿no? Muy muy belicosa, y de repente muy muy mal hablado, de repente yéndose a chismes en extremo, que hacía lucir mal a muchos artistas, ¿no? Y esa es una mala energía desde mi punto de vista, y obviamente ya venía mal. Ahora, Chiquibé, yo un paréntesis nada más. Hace un ratito tú decías, "Nosotros le mandamos a la familia". No me incluyas ahí, te voy a pedir encarecidamente. A mí no me incluyas, tú puedes decir, no, Tomás y yo le mandamos a la familia, a nuestro... pero por mí no.
0: Pero queremos
1: yo
0: que no, se recuperen.
1: Sí, ¿no? Queremos no, ¿qué quieres tú de repente? ¿O quiere Tomás? Yo no, yo por, este, por eso te pido, sácame un poquito de ahí, ¿no? Pero volviendo al tema... Volviendo al tema, sí, pues está sembrando, está cosechando lo que sembró, nada más.
2: ¿Así? Está bien, hay gente que piensa como tú y yo estoy, cuando dijo, enviamos, se refirió a ella y a mí, pero bueno, porque somos gente de buen corazón. Solo para por ejemplo, Javier Seriani es una víbora, pero yo no le deseo el mal. Y si algo le pasa, no digo, ah, qué bueno.
1: No es que le desees, pero estamos, tú acabas de decir hace un rato, ¿no? ¿Con quién te juntas? ¿Qué es lo que sale de tu boca y qué es lo que vas a recibir, ¿no? Eso es la ley de la vida, ¿no?
2: Creo que se está confundiendo.
0: Interesante. Yo te voy a decir algo. Yo creo que ese puede ser un renacer de Pérez Hilton después de esto que le sucedió. Ojo. Veámoslo, va a dar una entrevista.
1: Eso no se cura tan fácil, Chiqui Baby. Los problemas emocionales
0: renacer en su carrera, quise decir. Bueno, renacer en su. Hay muchos que estamos en los medios que estamos locos.
2: Le deseamos lo mejor, Chiqui Baby y yo.
0: No, no digas.
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0: No, y apura de esa. Qué barbaridad. Qué barbaridad, ¿no? Oye. Ahora resulta.
1: Pues sí, es que yo te lo dije aquí hace un par de semanas cuando sacamos lo de Luis Miguel, de esta campaña con Coca-Cola que está celebrando 100 años en México, este refresco, junto con México, es lo que dice Coca-Cola, Luis Miguel, Coca-Cola y México siempre juntos, de alguna manera es lo que maneja la campaña. Pues fíjate que ahora, ayer jueves al mediodía, que yo me meto a las redes sociales después de haber terminado aquí el programa con Chiqui Baby, y entonces que me aparece por todos lados, ya no nada más la fotografía, sino la imagen en comerciales, Chiqui Baby, de Luis Miguel protagonizando un comercial de más de un minuto y medio que se está viendo en todo México y otros países de Latinoamérica celebrando estos 100 años de Coca-Cola.
0: Ay, qué bonitos están, la verdad que sí.
1: Me encanta, me encantan, que además hablan de raíces, de fiestas, de tradiciones, bueno, y todo.
0: Y lo más importante es que si hizo estos comerciales, Tomás habla de que pues el chavo ya se recuperó, ¿no? Ya está, mira, mejor.
2: Sí. Mira, me encanta porque su disco de romance a mí me gustó, él lo hizo con la intención de, pues, que sus raíces se vieran reflejadas, el de Marisa también. En este comercial te puedes dar cuenta que va con la misma intención, pero lo que más sí me llamó la atención y me gusta, se le ve entero, Chiqui Baby. Se le ve mejor cada 5 años, fíjate. Se le ve muy bien.
0: Sí, sí, sin duda, sin duda. Pero bueno.
1: Se ve muy bien, muy guapo, Luis Miguel. Oye, claro, ¿a poco no se antoja una Coca-Cola helada tomándotela con Luis Miguel, Chiqui Baby? Una Coca-Cola
0: Coca cero, helada. Coca cero, Coca cero sí.
1: No, la Coca regular, es la

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0: noticias. No me puedes venir a mí a decir, Luis, que ahora fumar vuelve a estar de moda. ¿Cómo puede ser eso posible?
1: Es cool. Cositas.
0: Siendo tan malo para el cuerpo.
1: Ajá, pero la industria del tabaco, compañero, es una industria muy grande. Entonces, ellos también tienen que ver. Se sentarán, ¿no? Los dueños de las tabacaleras dirán, ¿qué hacemos ahora? ¿Están consumiendo menos? ¿Cómo podemos hacer para que la gente vuelva? Y a alguien se le ocurre ahí en marketing, ¿no? ¿Qué está pasando, Chiqui Baby? En las películas más taquilleras, en las últimas películas, están mostrando a más personas fumando, ¿no? Uh-huh. Entonces, ¿qué resulta? Que nosotros terminamos por imitar a nuestros héroes, a nuestros ídolos, los jóvenes sobre todo, terminan imitando. Y si en las películas, si de repente en la producción que aparece en las plataformas digitales, aparecen nuestros famosos fumando, ¿qué va a hacer que la gente pues vuelva a fumar? Y eso está pasando en este momento, ¿no?
2: Mira, qué buen punto, Chiqui Baby. Precisamente te puedes seguramente recordar la serie de Narcos. Cuando uno de los mafiosos hacía cosas graves o tomaba decisiones importantes, siempre estaba fumando. Igual los policías, compañera. Cuando iban a hacer algo así espectacular, lo planeaban, fumaban, tiran el cigarro y se vuelve algo cool. Y es marketing.
1: Rebeldía, por ejemplo, ¿no? Los atractivos, colega, la rebeldía.
2: O sea, está diciendo en este momento que de aquí, entonces en este momento yo soy el más cool de todos.
1: No, yo creo que próximamente Chiqui Baby va a venir con el hábito de fumar, con su
0: amistad. Yo nunca he fumado y nunca me ha gustado, ¿eh?
2: Nunca digas nunca.
0: Pero así como te digo que, ojo, a veces cuando veo a alguien en una serie tomarse una copita de vino, sí se te antoja.
2: Claro.
0: O sea, si uno imita, claro. Sí. Y en las series, olvídense, se promueve tantos productos de manera inconsciente que nos hace generar hábitos que a veces no son tan saludables.
2: Cuando es una película porno también se antoja, pero no, ¿cómo no?
0: También se antoja, también.

0: etapa de los 43 normalistas que desaparecieron. ¿Por qué han detenido a este señor? Cuéntame más.
1: Ángel Aguirre Chiquibaby fungía como gobernador en el año 2014, cuando estos 43 estudiantes desaparecieron y fueron pues calcinados y todo el asunto, compañera. Ándale, que después de que acaba su mandato y entra el nuevo y se fue para el extranjero, descubrieron que él sabía información muy importante y él dio la orden de que esta información se ocultara, Chiquibaby. Uh-huh. O sea que lo hace cómplice de este asesinato de las 43 personas, los normalistas de Ayotzinapa, Chiquibaby.
0: Bueno, tú estás diciendo que los asesinaron.
1: Sí.
0: Y acuérdate que se maneja que están desaparecidos porque nunca han encontrado los cuerpos.
1: No, Chiquibaby, ya se dijo que fueron quemados, Chiquibaby, ya hay gente presa. El caso ha avanzado demasiado. Y toda esa información que nos han ocultado por tanto tiempo, este señor Ángel Aguirre la sabía, peruano.
2: Bueno, ¿por qué esperar tanto tiempo, Chiquibaby? O sea, a ese nivel, ¿no? ¿Por qué? ¿Qué tan injusto es, no? Porque es gente muy humilde, pero si hubieran sido dos hijitos de familias de poder, esto se arreglaba en una semana, ¿no? Qué triste que todavía estemos en esa situación.
1: Lamentable, pero qué bueno que ya lo agarraron, Chiquibaby, qué bueno.
0: Bueno, oigan, vamos a regresar con el tema de que no hablemos de los cuerpos ajenos, pero lo hacemos todos los días. Hablamos de que porque si están muy gordas, como Georgiana Rodríguez, ¿no, Georgina? O están muy flacas como Ariana Grande, o porque se hicieron una intervención quirúrgica como Galilea. Ya volvemos con eso y más.

0: hablemos de los cuerpos ajenos, ¿no? ¿Por qué razón? Bueno, ayer hablábamos de Georgina Rodríguez, que los internautas le dijeron gorda. A mí, por ejemplo, en mis vacaciones, que salí en unas fotos con un cuerpazo, yo pienso, ¿no? O yo me siento muy bien. Pero en otras salí en un video y una tipa me puso, tienes cuerpo como que raro, como tienes muchas caderas. O sea, la gente se siente con el derecho de criticarte. Y está bien, somos figuras públicas, pero...
1: No está bien.
0: Pero escúchame, pero por otro lado, vemos a una Ariana Grande, ¿no?
1: Exacto.
0: En donde se tuvo que retirar porque se ve espiritica, flautica, y ya no es sano. Uh-huh. En el caso de Ariana Grande, discúlpame, sí es una responsabilidad hablar y que señalemos que algo no está bien, porque ella es imagen, y es imagen de grandes generaciones.
1: Sí.
0: Y yo creo que sí es importante que a veces señalemos cuando algo no es saludable.
1: A ver, entonces si tú me dices, te voy a preguntar con mucha franqueza y mucha honestidad, porque así aquí sí me cae un poco la controversia. ¿Podemos opinar o hablar de Ariana Grande o señalarla porque no está bien su extrema delgadez? Es a lo que te refieres, que todo el mundo está hablando. Entonces, ¿dónde dejamos a Alejandra Espinosa de Univisión, de tu casa, mi querida Chiquibibi, que también ha sido señalada por la misma razón y que Alejandra Espinosa se ha cansado de decir públicamente que ella está muy sana, que se siente muy bien,
0: bueno,
1: que hace mucho ejercicio?
0: Discúlpame, pero yo no compararía a Alejandra Espinosa, que es una atleta que corre todos los días y es súper sana y está pues muy delgadita, pero porque así es su estilo de vida. Ay, no me vengas a decir que Ariana Grande se la vive en el gimnasio.
1: No, a pero ver, desde el momento
0: son dos cosas muy diferentes. Entonces, yo pienso que como sociedad sí deberíamos delimitar cuando estamos haciendo una crítica porque no nos gusta algo o cuando estamos señalando una crítica porque alguien no está haciendo algo sano. Yo creo que ahí sí está bien. Sí hay una línea en donde sí deberíamos de hablar como público, porque ella es imagen de grandes muchachitas, de una gran generación de muchachitas jóvenes. Pues sí.

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0: señores, estamos hablando de los cuerpos ajenos. Y te digo por qué esta discusión la tuvimos en Siéntese Quien Puede esta semana también. Sí. No hay que opinar de los cuerpos ajenos. No hay que opinar, pues es una libertad de expresión opinar. Esa es una realidad.
1: No, pero
0: Yo, por ejemplo, defiendo mucho a Galilea porque la quiero mucho y la admiro. Pero la gente es muy cruel, porque sí es cierto que se ha hecho muchas cosas en la cara. Ajá. Pero, por ejemplo, ya ahorita que ha pasado por el proceso, se ve muy bien. Y, por ejemplo, yo no veo que ella esté enferma o que tiene una dismorfia como otras personas que se han hecho cirugía. Entonces, sí hay que señalar cuando hay un problema, ¿no?
1: No, yo creo que no.
0: Como el de Ariana Grande es un problema, no me vengas a decir que ahí está delgadita.
1: ¿Quiénes somos nosotros? Miles de personas.
0: ¿Te dedicas a esto, César Muñoz?
1: No, Chiqui Baby, una cosa es que me dedique a criticar el trabajo, las relaciones, la cuestión amorosa, lo que es la vida pública de los artistas, de las celebridades, pero yo sí, sí y quiero que me presentes algún audio donde yo realmente estoy criticando o metiéndome con la cara o el cuerpo de alguna persona. Yo en ese aspecto he sido muy cuidadoso siempre. A mí no me gusta que se metan conmigo en el cuerpo, ni con mi familia, por ejemplo, ni con las personas que yo amo, y por supuesto yo no me meto con el cuerpo de los demás, porque además no sabemos la carga emocional o de salud física que hay detrás de una gordura o de una delgadez, y tú no sabes el daño que le puedes hacer tú a Ariana Grande, por ejemplo, o a cualquier chica, aunque no sea figura pública, o sea figura pública, metiéndote con su rostro.
0: A ver, yo quiero saber qué opinas tú, mi querido Tommy, acerca de eso.
2: No, yo creo que la gente se le ha hecho muy fácil criticar a todo el mundo, Chiqui Baby, te digo, hasta el cansancio, escondidos en un teléfono, nos creemos jueces de todo. Y me parece que tiene que haber un alto ya, Chiqui Baby. Meterse con el cuerpo de quien sea está mal.
1: Sí, exacto,
0: Chiqui. Bueno, yo estoy en desacuerdo. Creo que hay límites. Y bueno, el de Ariana Grande es el resultado. Las opiniones de la gente rindieron frutos y se está retirando.
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0: ¿Qué, baby?
1: ¿Qué intriga tengo?
2: Ay, sí. Oye, no puedes opinar de los cuerpos ajenos, pero sí de las relaciones ajenas. A ver.
1: No, pero es que además yo ya quiero ver a Damaris.
2: La doble moral, la doble moral.
1: No es la doble moral, pero es que a mí me encanta hablar del amor, de las parejas, de las relaciones y sobre todo de alguien que es Damaris López, que viene de un divorcio, que viene de separaciones, que viene de tanta controversia en cuestión sentimental y que además yo quiero a Damaris López como si fuera la Chiqui Baby, tu hermana. O sea, para mí tú y Damaris son más que comadres, son hermanas. Y entonces yo quiero verla feliz, yo quiero verla contenta y quiero verla enamorada. En Ada y Chiqui de Show, de este episodio que salió ayer jueves en todas las plataformas, especialmente en YouTube, yo vi a una Damaris López emocionada, como encantada, como que trae algo entre manos y lo quiere compartir, pero no se anima del todo, Chiqui Baby, ¿correcto? ¿O no correcto? A ver, platícame.
2: Cuéntame. Ay, pues mira, no te puedo decir mucho porque lo que sé lo van a ver en Ada y Chiqui de Show, pero sí sé que conoció a alguien. Es lo único que te puedo decir. Y es alguien que le gusta, alguien al que ella sí le dio su teléfono celular, alguien que viene a Miami próximamente.
0: ¡No!
2: Y es la primera vez que la siento como ilusionada con alguien.
0: Oye, pregunta. Oye. ¿Lo conocemos?
2: No, ni yo lo conozco. No. Pero no, no, sí pública. Es figura, sí.
1: ¿Ah, sí?
2: Sí, es rec... sí, ajá.
1: Yo como que entendí que no, Chiqui Baby. Oye, pero
2: bueno, no es famoso, no es cantante.
1: Exacto.
2: Pues. Pero sí es alguien cantante. Que está verificado en las redes.
0: Ay, no, pues tremendo, tremendo. O sea, con 100 dólares se pueden verificar.
1: Pues sí, no, Chiqui Baby, o sea, no.
2: Bueno.
1: No vaya a ser un dolor.
2: Bueno, pero yo feliz por Adamari y espero que con este sí las dé. Porque, ay, no, está muy, muy, muy apretada, la
0: oye,
2: verdad.
0: Oye, César, donde nos salga un chichifo como el de la Villarreal, cállate.
1: Un trepador.

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4: Mis queridos hermanos que me están escuchando, como siempre,

0: Iniciamos este programa dando respuesta y contestación a las dudas, a las preguntas, a las inquietudes de las personas. Me han llegado aquí muchos mensajes, dice este primer mensaje, dice: hermano Gregorio, lo felicito por su programa. Quiero que usted me diga qué puedo hacer para quitar un fuerte dolor de cabeza que no se me quita con nada. La ciencia médica me ha dicho que padezco problemas de migraña y he hecho uno y otro tratamiento para quitar este problema, pero no se me quita. Mi fecha de nacimiento es el 24 de octubre de 1989. Mi querida amiga, porque aquí me doy cuenta que quien me escribe este mensaje es una mujer, porque lo veo a través de su carta astral, de su fecha de nacimiento. Veo muchas complicaciones, veo muchos problemas. Pues yo quiero decirle algo, mi querida hermanita, ya que aquí me doy cuenta que usted ya anduvo buscando soluciones, que usted ya anduvo buscando ayuda por medio espiritual, incluso aquí mismo en esta población. Usted fue donde otras personas que incluso salen así mismo en la radio a buscar soluciones, pero no las pudo encontrar. Lo que yo le quiero decir, mi querida hermanita, es que el problema que usted tiene no es ningún daño, no es ninguna maldad, ninguna brujería, como le han hecho pensar o le han hecho creer en algún otro sitio donde usted ha andado buscando soluciones. El problema, así como le dijo el médico, usted sí tiene una enfermedad, la cual es la migraña, incluso está muy avanzada. Usted tiene mucha debilidad. Es por eso que de repente usted le agarran unos mareos, siente cansancio, siente agotamiento, siente como náuseas. Usted lo que está es muy débil y el dolor de cabeza cada día es más fuerte, porque se está haciendo crónico este problema de la migraña, mi querida amiga. No esté gastando dinero en curaciones, porque si yo me diera cuenta, si aquí yo a través de su carta astral localizara que usted es víctima de un daño, de una...
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0: Ah, yo no puedo con esto, mi querida Chiqui Baby. No puedo ya seguir hablando de una forma negativa. No, de mi querida Aileen Mujica, que por cierto, ya mañana martes 11 de agosto a las 7 de la noche, arranca Top Chef VIP por Telemundo. Fíjate que se me antoja verlo, porque el elenco está buenísimo, mi querido Tommy Fernández.
1: Deberías, porque realmente a ti te hace mucha falta aprender a cocinar. Tu menú es muy limitado, tú sabes.
0: No, pues yo nada más hago ensaladita de atún, sándwich de jamón y queso o unas quesadillas. Y cereal, nada más, y lo cereal básico. Ay, el cereal me queda buenísimo. Sí. Te voy a invitar a cenar cereal, ¿eh? A ti y a la Yumiko. Pero bueno, fíjate que Aileen Mujica ha sido muy criticada precisamente en redes sociales tras la muerte de su hijo Mauro, y lo hemos comentado, porque en menos de una semana regresó a trabajar justamente a las grabaciones de Top Chef VIP en Colombia. Un gran amigo de Aileen Mujica de mucho tiempo es Cristian de la Fuente, este actor chileno que sale en defensa de su amiga Aileen Mujica, y quienes la critican por esto, por haber regresado al trabajo en medio del duelo, del luto. Escucha lo que dice Cristian de la Fuente.
2: La vida sigue y creo yo que sobre todo en nuestro espectáculo, como me lo dijo una vez un director de televisión, me dijo, tienes que ponerte la nariz de payaso y hacer reír. Claro. Y eso es, nosotros actuamos y trabajamos con emociones, y creo que es la única forma de hacer una catarsis y de seguir adelante. Los que critican, pues que critiquen, pero yo creo que Aileen tiene el poder de hacer lo que ella crea que es mejor para ella.
1: Admirables. Totalmente, pero es que totalmente. Tiene razón, sí, tiene razón. Mira, César, ya lo hablamos aquí. Cada quien procesa su duelo de diferente manera. Hay gente, exacto, que tiene que pasarse, porque así es, 3-4 semanas llorando y después andan vestidos de negro por 6 meses. Perfecto, hay que respetar eso. Exacto. Pero si alguien decide trabajar porque lo distrae y supera más rápido el duelo, también hay que darle chance.
0: Estoy de acuerdo, totalmente de acuerdo. Cada quien vive su duelo, su proceso de una forma distinta, y tenemos que respetar. Y yo le aplaudo a Aileen Mujica que haya regresado a trabajar, si esto le hace bien. Es una catarsis, a final de cuentas, y ella lo vive a su manera.
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0: Oye, pues todo el fin de semana prácticamente estuve viendo en redes sociales las imágenes que se convirtieron en virales de alguna manera de don Pepe Aguilar, de nuestro querido Pepe Aguilar, que estuvo de festejo de cumpleaños número 58. Pepe Aguilar llegó a su cumpleaños número 58, hizo una fiesta, echó la casa por la ventana, obviamente tenía que estar ahí, pues sus mejores amigos, estuvo su familia, estuvo Ángela Aguilar, por supuesto. Fíjate que estuvo ahí con Cristian Nodal, yo lo vi en unos segunditos en los videos, como que toda la atención estaba puesta, obviamente, en el cumpleañero, en Pepe Aguilar. Pero aquí el asunto, mi querido Tommy Fernández y Chiqui Baby, es que fíjate que hay unas imágenes que están siendo virales, sobre todo ayer domingo por la tarde-noche. Yo estaba metido en el Instagram y de pronto hay unos sitios como La Reina Venenosa, por ejemplo, entre otros, muchos sitios de redes sociales de estos que son muy de chismes y todo lo que está pasando. Y entonces había unas tomas de cómo Ángela Aguilar estaba abrazada de su marido, pero además cómo Ángela traía un vestido en el festejo de Pepe Aguilar, muy sueltito el vestido y como que se estaban agarrando la pancita, el vientre de Ángela Aguilar. Pues, ¿qué crees? Que ahora ya andan los chismes muy fuertes de que Ángela Aguilar podría tener 2 o 3 meses de embarazo y que estamos a unos días de que den a conocer la noticia. Ahora, rápidamente te digo, Chiqui Baby Tommy, que yo hace unos días aquí lo dije, que de muy buena fuente tenía que Ángela Aguilar ya quiere embarazarse. Esto sí lo tengo de buena fuente, ¿eh? Que Ángela Aguilar ya quiere ser mamá. Podría ya estar embarazada, según dicen.
1: Pues es lo que toca, ¿no? Después del matrimonio y esa estabilidad. La gente puede hablar lo que quiera, como decía Cristian de la Fuente, pero si ellos también creen que es el momento de encargar, adelante. Adelante, Muñoz.
0: Ay, qué bueno. A mí me encantaría que ya viniera una angelita o un cristiancito. Digo, ya sé que ya está Inti, por supuesto, con Casu, que está hermosa, pero yo quiero una angelita, un cristiancito. Estaría padre, Tommy.
1: Sí, cómo no.

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0: muchachos, tengo que platicarles. Tengo emociones encontradas. Creo que ya les había comentado. Ya les había comentado que yo me había comprado unos zapatos caros, ¿verdad? Para el Día de Madres, que me dolió el codo. Bueno, yo no los pagué, los pagó mi marido, pero sí se me hizo como que muy costoso unos zapatos. Más de $2,000. ¿Se acuerda que le había dicho, no? Sí. Y ahí los tengo. Me los he puesto una vez.
1: Ok.
0: Pasan, eso fue en mayo. Pasaron, no pasaron ni 2 meses. Y ya los venden en Amazon. ¿Verdad?
2: My gosh.
0: No, de verdad. Porque antes este tipo de dupes, se le llaman dupes, que son copias.
1: Duplicados,
0: ¿no?
1: Claro.
0: Duplicados. Sí, ese es un duplicado, porque copia sería con el logo. Entonces, Amazon últimamente tiene estos duplicados, que creo que la regla es que no tengan el logo, ¿verdad? Uh-huh. Pero estos zapatos que yo compré costosísimos, tienen el Chanel, pero tienen el Chanel muy pequeñito, ¿no? Uh-huh. Bueno, entonces salen y a mí, de verdad, me dio hasta como una especie de úlcera en el estómago. Porque no es, como ya había usado los zapatos, no es como que voy a Chanel a regresarlos, ¿verdad?
1: Ok.
0: Y entonces dije, ¿sabes qué? Voy a comprarlos. Voy a comprar los de Amazon. Uh-huh. Y los voy a comparar. Okay. Cabe destacar que esto fue en junio, ¿verdad?
1: Ok.
0: Cuando los pedí. Yo los compré en blancos y en Amazon los compré en negros y los compré en beige. Porque yo quería saber la calidad. Quería saber qué tan parecidos se veían.
1: Antes de avanzar, dígame, ¿le costaron $5,000 los primeros y en Amazon cuánto te costaron?
0: No, no, los primeros me costaron $2,700 con todo impuesto.
1: Okay, okay.
0: Que es una...
1: Una exageración.
0: No lo vuelvo a hacer. En Amazon me costaron, si bien me acuerdo, $60.
1: Wow.
0: Que son caros para Amazon. Ojo, hay más baratos. Pero porque son duplicados y sí vienen de China. Les voy a decir el resultado al regresar.
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0: Estamos hablando de los duplicados o los famosos dupes que encontramos en internet. Amazon está haciendo unos dupes muy buenos, se lo digo por experiencia, y yo les estaba platicando que tengo unos zapatos Chanel que me compré caros y que ahora los compré duplicados. Y la verdad que con lo que quiero terminar es que son casi idénticos, pero también es un zapato que no usas tan a menudo porque es como muy original, como muy particular. Entonces, con mayor razón, si no es un zapato que usas tan seguido, pues no tienes por qué comprarlo caro, ¿me entiendes? Pero a ti te pasó algo, Tomás, similar.
1: Similar, chiqui. Mi vibra cuando estaba pues la fiebre del mundial y con los sobrinos. Tengo uno que no te compra nada que no sea original. Mami no trabaja, el desgraciado, ¿verdad? Pero la mamá le paga todo. Bueno, entonces se compró una camisa de la selección mexicana original, chiqui.

0: le costó $140 de la marca Adidas. Y yo dije, bueno, si sos bien aficionado, y estábamos con el ICICI, ¿verdad? Y que pido la mía, compañera, de China, y justamente me llegó hace un par de días, después del Mundial. No pasa nada. No pasa nada.
1: Para el otro mundial ya va a ser otra playera.
0: Pero casualmente, en los martes que nos reunimos con la familia, el pasado martes, Chiqui Baby, estábamos hablando, saco mi camisa, saca la de él, y entre todos no le pudimos encontrar diferencia. Únicamente el precio. Él pagó 140 y yo $36.
1: Wow,
0: entre todos, pero hermano, no le pudimos encontrar una diferencia a la de él y a la mía.
2: Bueno, pagamos por supuestamente eso de la marca, ¿no? Pagamos supuestamente eso lo que nos cobran en realidad. El producto es el mismo en China. Yo les conté lo que me pasó a mí, que fui aquí a Armani, compré una playera para ir a Perú a lucirla, ¿no? Y llego a Perú con mi playera Armani, yo bien allí enseñándole, y el que vende en la tienda ropa, no, esa yo la tengo. Me saca la misma playera, las Armani se hacían en Perú. O sea, es la misma. Pagamos la marca, ¿no?
1: Sí. La verdad que yo creo que las marcas van a tener que reinventarse o hacer algo diferente, porque también siento que las marcas nos están robando, ¿no? Hasta cierto grado. Pero yo quiero hablar de Shein, porque Shein es otro tema, que es la compañía que hace ropa. Y dicen que ya no vale lo mismo que valía. Quiero hablar de eso al volver.
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0: Cuéntame, Luis, ¿qué es lo que se dice de la marca Shein, que es esta marca que realmente se ha popularizado por vender Shein, todo tipo Shein? Yo le digo Shein o Shein. Uh-huh. ¿Tú cómo le dices, Tomás?
1: Yo escucho que la gente le dice Shein, Chiqui Baby. Creo que está mal pronunciado, pero bueno, saben cuál es. El público entiende cuál es.
2: Bueno, esta empresa, digamos, estuvo valorizada hace unos años 100,000 millones de dólares, una montaña de plata, ¿no? ¿Qué ha pasado ahora, Chiqui Baby? Resulta que con esto de los aranceles y todo, ya no está vendiendo igual, ¿no? Porque sí, hace unos 3-4 años la capacidad de venta era tremenda, mucha gente en todo el mundo, ¿no? Comprando de alguna manera allí, Chiqui Baby, y le salió también competencia, pues, ¿no? Entonces, ya no vale lo mismo, están preocupados porque, por ejemplo, en estos 3 años, por ejemplo, han perdido 99 millones. Bueno, tienes ahí a AliExpress, por ejemplo, Chiqui Baby. No, tienes a Temu, por ejemplo.
0: No se comparan. No. ¿Y tú qué me vas a venir a hablar de moda? Yo he comprado en Shein y no dudo que haya perdido valor, pero si Shein ha perdido valor, imagínate lo que ha perdido Armani, lo que ha perdido Zara, lo que ha perdido H&M en sus tiendas físicas. Esas son las tiendas que yo sí creo que están perdiendo muchísimo. Porque la ropa, la gente prefiere gastar menos y comprar más que ir a Zara y comprarse 2 cosas. No. Y Shein te da esa opción.
1: Y te la creo, compañera, pero de que es competencia. O sea, así como gente compraba en Shein o Shein, como quiera, pues mucha gente compra en AliExpress, Temu, o sea, no. Tú hablas de calidad, sí, pero de que hay competencia, Chiqui Baby, y te bajan las ventas, por supuesto.
0: Y no, bueno, porque ya hay más ventas en online.
2: Oh, correcto, y no solamente vende ropa, sí, es uno de sus, pero lo esencial y el hecho aquí es que incluso en los primeros 3 meses ha perdido casi 100 millones de dólares.
1: Wow, ha perdido. Wow.

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0: Chiqui Baby. Oye, otra de las noticias que circuló todo el fin de semana, Chiqui Baby, y que es lamentablemente muy triste, que murió el papá de Messi, de Lionel Messi, el señor Jorge Messi, a los 68 años de edad, padre y figura clave en la carrera de Messi, precisamente. El padre, lo único que se sabe es que luchaba contra una enfermedad desde hace tiempo. Él tenía 5 hijos, si no me equivoco, 3 hermanas Messi, un hermano, y Messi, fíjate que Messi voló de Miami, él se enteró el sábado por la madrugada, le hablaron directamente a Miami. En ese momento, en cuanto pudo, en la mañana del sábado, él tomó un vuelo privado hacia Buenos Aires, Argentina. De ahí se desplazan a Rosario, Argentina, que es el lugar de donde radicaba el señor Messi. Y bueno, estuvo ahí en el sepelio, en el entierro. Tengo entendido que Messi y su familia estuvieron todo el fin de semana, junto con la otra parte de la familia,
1: sí,
0: amigos muy cercanos. Y bueno, pues una situación muy triste, porque además a Messi en especial le pegó mucho. Yo estaba leyendo, mi querido Tommy Fernández, y escuchando las noticias ayer domingo, le pegó porque además de su padre, mejor amigo, cómplice, socio en los negocios de alguna manera, y su manager durante mucho tiempo, sí, su representante. Entonces, imagínate este golpe tan fuerte que a final de cuentas, no importa la figura que seas a nivel mundial, eres un ser humano.
1: Exactamente. Jorge Messi fue mucho más que su padre, como tú lo mencionas, fue la figura fundamental en su carrera, sí, su manager. Esto explica muchas cosas, fíjate. En junio, durante el Mundial, César, la familia, sí, había confirmado que el señor Messi estaba atravesando un problema de salud delicado, pero no, sí, explicaron sobre qué. Bueno, lastimosamente, pues perdió la vida. Tras conocer la muerte, clubes importantes del fútbol, en algunos de ellos que jugó Messi, como el Barcelona, el Newell's, sí, Old Boys, todos mostraron y se pusieron de luto en las redes sociales, ¿no?
0: Exacto.
1: Que en paz descanse, exacto, el señor Jorge Messi.
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0: baby.
1: Oye, nos vamos con Chiqui Rivera, porque fíjate que yo no me sabía esta anécdota que te voy a platicar, Chiqui Baby, y tú, Tommy Fernández, de que yo sabía que era muy amigo de Jenny Rivera, de Jenny, de la mamá de Chiquis, de Jenny Rivera, José Manuel Figueroa, el hijo de Joan Sebastián, que era uno de sus mejores amigos. De hecho, yo también sabía que la última llamada que hizo Jenny, tengo yo entendido, incluso ya, no sé si arriba del avión, cuando iba a despegar, o antes de subirse al avión, fue con José Manuel Figueroa, que por cierto me acabo de enterar, aquí viene la anécdota, que José Manuel Figueroa, bueno, en este momento Jenny tenía una propuesta de la revista Playboy, la revista del conejito, para que posara desnuda por primera vez Jenny Rivera en esta portada y en esta revista para los caballeros, y José Manuel la estaba animando, que le decía: Jenny, es que tienes que hacerlo, porque los caballeros, los hombres, queremos verte así, con mucho cariño y mucho respeto, eres un símbolo sexual. Fíjate que Chiqui Rivera revela que sí es verdad que su mamá Jenny, cuando murió, la revista Playboy estaban a punto de convencerla, Jenny, de que posara desnuda. Escucha, Chiquis.
2: Sí, eso sí es cierto, eso sí me acuerdo muy bien. No sabía que era él, pero mi mamá sí había dicho algo sobre eso. Yo creo que sí se hubiera animado mi madre, porque no, una mujer tan bonita y sexy, con ese cuerpazo, mande.
3: Los hombres lo hubieran agradecido.
2: Ay, sí, mi mamá tan guapa, imagínate.
4: Claro. Pues sí, con sus libritas, pero siempre fue muy sexy, no. Claro.
1: Perdóname, o sea, pero Jenny Rivera, o sea, olvídate las libritas de más, o sea, era súper sensual, súper sexy, súper provocativa, súper hot, como luego decimos, Tommy, o sea, yo conozco miles y miles y miles de hombres que era su sueño erótico, era su fantasía, Jenny Rivera, ¿cómo no? Claro que hubiera sido un exitazo en Playboy, ¿eh?
4: Pero sin yo la hubiera comprado, te lo juro.
1: Por supuesto, yo también, claro que yo también.

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0: 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Mis queridos hermanos que me están escuchando, como siempre, iniciamos este programa dando respuesta y contestación a las dudas, a las preguntas, a las inquietudes de las personas. Me han llegado aquí muchos mensajes, dice este primer mensaje, dice: hermano Gregorio, lo felicito por su programa, quiero que usted me diga qué puedo hacer para quitar un fuerte dolor de cabeza que no se me quita con nada. La ciencia médica me ha dicho que padezco problemas de migraña y he hecho uno y otro tratamiento para quitar este problema, pero no se me quita. Mi fecha de nacimiento es el 24 de octubre de 1989. Mi querida amiga, porque aquí me doy cuenta que quien me escribe este mensaje es una mujer, porque lo veo a través de su carta astral, de su fecha de nacimiento. Veo muchas complicaciones, veo muchos problemas. Pues yo quiero decirle algo, mi querida hermanita, ya que aquí me doy cuenta que usted ya anduvo buscando soluciones, que usted ya anduvo buscando ayuda por medio espiritual, incluso aquí mismo en esta población. Usted fue donde otras personas que incluso salen así mismo en la radio a buscar soluciones, pero no las pudo encontrar. Lo que yo le quiero decir, mi querida hermanita, es que el problema que usted tiene no es ningún daño, no es ninguna maldad, ninguna brujería, como le han hecho pensar o le han hecho creer en algún otro sitio donde usted ha andado buscando soluciones. El problema, así como le dijo el médico, usted sí tiene una enfermedad, la cual es la migraña, incluso está muy avanzada. Usted tiene mucha debilidad. Es por eso que de repente usted le agarran unos mareos, siente cansancio, siente agotamiento, siente como náuseas. Usted lo que está es muy débil. Y el dolor de cabeza cada día es más fuerte porque se está haciendo crónico este problema de la migraña, mi querida amiga. No esté gastando dinero en curaciones, porque si yo me diera cuenta, si aquí yo a través de su carta astral localizara que usted es víctima de un daño, de una maldad, de una hechicería, de una brujería, tenga la plena certeza y seguridad que le dijera: sígase haciendo curar o visíteme personalmente que yo la puedo curar. En este caso, mi querida amiga, me doy cuenta que el problema suyo es natural y lo podemos tratar por medio herbolario. Recuerden que yo soy médico naturista, así como soy un gran parapsicólogo, que soy gran mentalista, espiritista. Soy un gran conocedor de los secretos de las plantas. Y a usted y a todas las personas que me están escuchando y que padecen estos fuertes dolores de cabeza, o a las personas que están padeciendo estos fuertes problemas de la migraña, les voy a dar unas recomendaciones, unas fórmulas naturales para que ustedes hagan allá en sus casas. Mi querida amiga, primero que todo, usted me va a hacer el grande favor, me va a conseguir una sábila. ¿Sí? Me va a conseguir una, lo que es una penca de sábila. La va a partir y la va a agarrar y se va a poner lo que es un trozo de esta sábila en la parte de su frente. Se la va a amarrar con lo que es con un trapo, con una toalla. La va a dejar en su cabeza hasta que se seque y hasta que empiece a disminuir lo que es el dolor de cabeza. Una recomendación que también le voy a dar a usted, mi querida amiga, no es solamente que se aplique lo que es la sábila, sino que también la consuma. ¿Sí? ¿Pero cómo la va a consumir? Es muy sencillo, usted agarre un trozo de la sábila con todo y la cáscara, agarre un trozo de sábila, la va a poner a licuar, que se licúe muy bien. Me le va a agregar, por favor, raíz, escuche con atención, raíz del diente de león, y me le va a poner flores de manzanilla, que se licúe muy bien licuadito, ¿ya? Después, ojalá usted, yo siempre recomiendo muchísimo a las personas que me licúen las cosas en lo que es agua de coco. Si usted me consigue el agua de coco, licúe esto en agua de coco y tómela. mañana, mediodía y tarde, hágala por 21 días consecutivos hasta que usted elimine este problema, esta dificultad de lo que es la migraña, mi querida amiga que me escribe este mensaje. Gracias por confiar en mis conocimientos, gracias por permitirme ayudarle, por permitirme servirle. Para eso estoy, para eso transmito este programa. No solamente para orientarlos, sino para darles solución y darles fórmulas para poderles ayudar. Me dice el ingeniero de sonido que tenemos llamada en este instante, en este momento. Sí, bueno, ¿con quién tengo el gusto? Sí, bueno, ¿con quién tengo el gusto? Sí, bueno. ¿Sí me escucha?
1: Sí.
0: ¿Con quién tengo el gusto?
1: Con Juliana.
0: Juliana, cuénteme, Juliana, ¿cuál es su duda? ¿Cuál es su pregunta? ¿Cuál es su inquietud?
1: Es que quería preguntarle si sabe, para saber si a mi novio le están haciendo algún mal.
0: ¿Quiere saber si a su novio le están haciendo un daño, una maldad? ¿Por qué no me regala, por favor, si es tan amable, la fecha de nacimiento exacta de su novio?
1: 6 de enero del 2003.
0: 6 de enero del año 2003. ¿Ya había buscado ayuda usted anteriormente en algún sitio, en algún lugar, o es la primera vez que lo hace?
1: No, la primera vez.
0: Es la primera vez. Mi querida amiga, préstele atención. Yo aquí veo a través de la carta astral la fecha de nacimiento de su novio, que si hay complicaciones, si hay problemas, le tienen mucho coraje, le tienen envidia, y si le están haciendo daño para que él tenga incluso hasta accidentes. El dinero no le rinda, el dinero no le alcance. ¿Él qué le ha comentado? ¿Él qué le ha dicho? Porque yo veo cosas muy extrañas aquí. ¿Qué le ha comentado él?
1: Porque le preguntaba, era porque una vez que venía para mi casa, voló un pájaro grande. ¿Ya? Y el lunes que él iba para su casa, dice que lo iba siguiendo un pájaro grande, y ya van 4 veces que se quiere caer de la moto en el mismo lugar.
0: Ya, pero hasta ahora no ha tenido, gracias a Dios, ningún accidente, ¿verdad?
1: No.
0: Le comentaba, sí escuchó muy bien cuando inicié la conversación con usted, que le estaban haciendo un daño y lo que querían era provocarle un accidente, ¿no? Y esa es la razón, mi querida amiga. Lo que pasa es que le están trabajando por medio de magia negra, por medio de hechicería, por medio de macumbería. Y eso que se le aparece a ese animal, ese pájaro, en el mismo sitio, en el mismo lugar, es porque le está anunciando lo que va a suceder, ¿ya? Entonces debe de decirle que tenga cuidado y que, pues, hasta que no se haga curar, es mejor que no esté andando en esa motocicleta, porque se le aproxima un accidente y puede ser grave. No va a perder la vida, pero va a quedar, Dios no lo quiera, inválido, puede quedar completamente en una silla de ruedas, mi querida amiga. Así que si usted quiere el futuro, la solución, la mejoría para ustedes y para él, es importante, me visiten personalmente, llevándome lo que es una fotografía o agua bendita, una cucharadita de sal de la que ustedes consumen en su casa para poderle solucionar ese problema. Incluso, mi querida amiga, a través del timbre de su voz, yo me doy cuenta que usted viene padeciendo unos problemas también. Así de repente usted siente como unos mareos también, ¿verdad?
1: Sí.
0: Se acuesta a descansar y no descansa muy bien, como que fuera peor que lo que se acostó anteriormente, como más cansada, levanta el otro día, ¿no?
1: Sí.
0: Y siente como un ardor en su bajo vientre. ¿Es así o no es así?
1: Sí.
0: Vea, muchas personas dicen algunas personas, este maestro tal vez tiene pacto con el demonio. No, lo que pasa es que yo soy una persona que reconoce a través del timbre de la voz de las personas o a través de la carta astral, la fecha de nacimiento de las personas, qué es lo que sucede, qué es lo que pasa. No vaya a pensar usted, mijita, que de pronto soy un satánico, que de pronto soy una persona que trabaja por medio de lo que es Satanás. No, esas cosas no las hago, yo trabajo por medio de Dios. Soy una persona que se ha preparado, ha estudiado muy bien para poder reconocer los problemas, las dificultades que hay en las personas. Así que, mi querida amiga, la espero muy pronto. Gracias por llamar, gracias por darme la oportunidad de orientarle, ¿de acuerdo?
1: Disculpe.
0: ¿Sí?
1: Disculpe. ¿Y por qué es que yo tengo eso?
0: Mire, mi querida amiga, hay un daño, ese mismo daño que están haciendo, porque es que más que todo a ustedes, a su novio, a usted, no los quieren ver muy bien, ¿sí? No los quieren ver unidos, los quieren ver enfermos, los quieren ver separados. Y hay una mujer, ¿sí? Hay una mujer que está entrometida entre ustedes y es la causante de esto. Eso sí me gustaría platicarlo ya directamente con usted más adelante, ¿de acuerdo?
1: Sí.
0: Listo, mijita linda, le agradezco por su llamada. Gracias por llamar, por participar del programa. Que esté muy bien. Hasta luego.
1: Gracias.
0: Hasta luego. Bueno, mis queridos amigos, mis queridos oyentes, así es como le damos contestación y respuesta a las dudas, a las preguntas que tienen las personas. Muchas son las inquietudes, muchas son las dudas, muchas son las dificultades que día tras día están viviendo todos mis radioescuchas. Algunos de mis radioescuchas, algunos gracias a Dios se encuentran bien, pero muchos en este momento están pasando por momentos difíciles, por situaciones muy complicadas. Es por eso que yo estoy tras estos micrófonos de esta prestigiosa estación radial para poder llegar hasta cada uno de sus hogares con estos mensajes de paz, de orientación e invitarle a aquella persona que tiene problemas y dificultades a que encuentre la cura, que encuentre la solución a todos y cada uno de los problemas y dificultades que les esté atormentando. Por eso, mi querido amigo, mi querido oyente, si en este momento usted me está sintonizando, me está escuchando y está pasando por momentos difíciles, quiere soluciones, usted ya está cansado de gastar, de invertir dinero en una casa y otra buscando la cura y no la ha podido encontrar, puede ser, mi querido amigo, que no se ha acercado al sitio indicado. 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Hemos llegado al final del programa. Ojalá que haya sido del gusto y del agrado de todos y cada uno de ustedes. Será hasta una próxima emisión, si el Todopoderoso les presta y me presta la vida.
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0: Oye, hay un nuevo servicio de Amazon, ya que estábamos hablando de Amazon, que está ofreciendo medicamentos de pérdida de peso. Yo sabía que había Amazon, estaba vendiendo medicamentos, pero yo no había visto que vendieran GLP-1 ni nada. ¿Son estos los que están vendiendo?
1: Sí, para la gente que tiene el beneficio del Medicare, ahora pueden pues obtener estos medicamentos para adelgazar a través de Amazon, lo cual me parece maravilloso por un lado, porque ya sabe la gente, yo tengo una mamá con diabetes. Me parece bien, Luis, eso, pero pues mediante un teléfono, pues tú, ¿para quién sabes para quién va a llegar? Pero bueno, ¿verdad? Pero sí, Amazon ahora ya ofrece medicamentos para los pacientes elegibles del Medicare para perder peso, como la Ozempic, pero bueno.
2: Bueno, ustedes son dados a consumir muchos medicamentos, por lo que veo, y sus familias también, por sí. Lo que veo. Yo, la verdad, siempre estoy muy alejado de eso, ¿no? Casi solamente cuando me ha tocado ir al hospital, quizá por ahí he seguido alguna recomendación médica, ¿no? Pero a pesar de que yo soy mucho mayor que ustedes, ¿no? Pero en fin, me entristece un poco, ¿eh? Me entristece que siempre estén aquí medicamentos.
0: Bueno, no nos importa
2: acá,
0: que estés triste.
1: Sí, de verdad.
0: No me importa que. Realmente a mí me queda sin cuidado que tú estés triste.
1: No,
0: yo creo que hay mucha gente. No, porque vamos a los hechos y a lo que vale la pena, ¿no? Yo creo que esto es algo muy positivo, siempre y cuando se tomen con responsabilidad. Tú dijiste algo de un teléfono. Yo he sabido de la gente que vende los productos de GLP-1 a través del internet o a través de una página de internet, primero tienen que tener una consulta con un médico, uh-huh, aunque sea virtual, ¿no? Y en base a eso ya te pueden mandar los medicamentos. Ahora, recordemos que los medicamentos hay que tener cuidado porque los medicamentos son a través de una inyección. Uh-huh. Y yo no siento que todos estamos capacitados para inyectarnos individualmente. Entonces tienes que encontrar a alguien que lo haga higiénicamente y que también vayas monitoreando tus efectos secundarios. Entonces yo pienso, honestamente, que si vas a utilizar este tipo de medicamentos, sí los hagas a través de tu médico de cabecera.
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0: Que te dé pena ni triste.

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0: Esta canción es dedicada en memoria de Yolanda Plaque Romero y Albina González, fanáticas que me escucharon en vida y también en su muerte. Que en paz descansen.
1: Estamos hablando de la abogada Alexandra Lozano, que obtuvo más de 400 millones de dólares a través de su trabajo de fraude que le hizo a muchos inmigrantes. Incluso ella se decía que tenía hasta su propio jet. Ella trabajaba mucho en el estado de Washington y bueno, parece que ya la destituyeron, ¿no?, de la barra de abogados de este estado.
2: Al menos de Washington. Pero,
1: de menos de Washington, es lo que dice incluso la página oficial de inmigración. Hay un notice, como dicen, un documento que alerta a todos los inmigrantes o las personas que han trabajado o trabajaron en el pasado con ella. Y esto es reciente. Ahora, una persona como ella, me imagino que está enfrentando demandas, pero alguien como ella con tanto poder, con tanto daño que hizo, yo creo que debería de ir una persona a la cárcel, ¿no?
2: Sí, Chiqui Baby, quizá cuando sea, yo creo que han empezado con una demanda civil, hasta donde sé, todavía no ha sido detenida, ¿verdad? No ha sido detenida, pero los casos y la afectación, sí, hay una familia, por ejemplo, que le llegó a pagar, tengo entendido, $57,000, el caso de una familia inmigrante que ya tenía 23 años viviendo aquí y lo que hizo fue acelerar su deportación. O sea, ya hay varias familias que están demandando, ¿no? Uh-huh. Yo sí creo, si se ha hecho tanto daño y se ha aprovechado de tal manera, ¿no?, hasta comprar un jet.
3: Le tengo malas noticias.
2: Sí. Ajá.
3: Colega, le tengo muy malas noticias. Mira, hay muchas demandas civiles, o sea, que no la van a llevar a la cárcel, simplemente la gente quiere su lana de vuelta o una compensación económica, porque en los documentos en español peruano, ella hacía a los clientes firmar que los clientes eran absolutamente responsables y tenían que revisar antes de firmar su solicitud y ser presentada. O sea, como que era responsabilidad total del cliente, lo que la gente no leía, lo cual la deslinda de cualquier asunto legal.
1: No, ¿qué? Pero tú crees que no. Mira, ella renunció, ¿no?
3: Sí.
1: Pero la suspendieron de trabajar para el Departamento de Homeland Security e Inmigración. Yo siento que ella podría enfrentar algo mucho más serio y una no de una penal. Persona o de otro cliente, del Estado. Yo creo que
2: una
1: sí.
2: Una demanda penal. Sí, claro. Chiquita.
1: Bueno, vamos a ver.
2: No sé. Bueno, como digo, es un tema que lo vamos a seguir conversando porque incluye a nuestra comunidad y yo estoy seguro, lo vuelvo a repetir, que hay muchos oyentes que han tenido una situación con esta persona, ¿no?
1: Un saludo para toda nuestra gente allá que nos escucha en el DMV allá por Washington.
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0: Ay, no, Tomás, pero ponmelo de Lucía Méndez. Hollywood es Hollywood.
1: Hollywood es Hollywood. ¿Qué pasó? Cuéntame.
0: Ahí está. Hollywood es Hollywood, como dijera Lucía Méndez. Fíjate que Zendaya, esta actriz americana de 30 años, esposa de Tom Holland, el Spider-Man, que trabajan juntos en la película de Spider-Man. Oye, que por cierto, hace unos días yo me encontré, bueno, hace unas semanas, me encontré en una tienda de frutas y verduras aquí en Los Ángeles a Tom Holland, el Spider-Man. No le pedí fotografía porque vi que rechazó a dos personas antes que a mí de pedirle la foto y dije, ay, qué bueno que no se la pedí primero yo, ¿verdad? Porque si no hubiera quedado en ridículo. Fíjate que este es el año de Zendaya. Zendaya se ha convertido oficialmente en la actriz más taquillera del año, con dos películas que ya superaron la impresionante marca de $1,000 millones en la taquilla mundial. Así están las cifras el día de hoy. En este año, fíjate, en estas películas que protagoniza Zendaya. El drama, esta película ha recaudado $132 millones. Ahora, La Odisea lleva más de $1,008 millones hasta el momento. Pero Spider-Man, que también participa Zendaya junto con su marido Tom Holland, ha recaudado $1,600 millones en todo el mundo, si no me equivoco. Una barbaridad. Y que además Spider-Man se mantiene como la película más taquillera del año, logro que apenas alcanzó en 7 días, en una semana, esta película de Spider-Man. Imagínate que además Zendaya tiene otra película en estreno que viene en camino muy pronto, o sea, podría colocarse ya en la actriz más taquillera, en este momento. La actriz del cine de Hollywood, que tiene 30 años, Zendaya, tú la recuerdas en Disney Channel, ¿verdad?
1: Sí.
0: En las cosas de Disney. Y qué éxito,
1: Tony. ¿Quiere que le agregue algo, señor Muñoz?
0: Por favor.
1: El pasado 6 de agosto, a Tom Holland apareció en Londres con una argolla de matrimonio su mano, y queda más que confirmado entonces, porque todo fue muy secreto, pero ya sabe que se casaron el 4 de agosto. Exacto. El 4 de agosto. Y no nos invitaron, Muñoz, fíjate.
0: Ay, no, y yo que me lo acabo de encontrar entre los plátanos, el jitomate y la cebolla, en la Whole Foods aquí en West Hollywood. Ahí me lo encontré.
1: Pero si le hubieras pedido foto.
0: No, después de que vi que rechazó a dos chicas bien guapas, dije, a mí que me espera. A mí que me...

0: Oye, ¿qué tal? ¿Tú recuerdas hace unas semanas aquí dimos a conocer todo el escándalo de Dana Paola, de Belinda, de los fandoms,
1: sí,
0: de Kenia
1: no.
0: O?
1: Sí, sí,
0: cuando
1: sí.
0: Mi querida Belinda se puso a hacer unas declaraciones a la revista Vogue en Latinoamérica acerca de las dos estrellas del pop en México en este momento, que son, según Belinda, Dana Paola y ella, pues que se juntaban para hacer una colaboración musical, cosa que no le cayó muy bien a los millones de fanáticos de Kenia Oz que se ofendieron, y bueno, que incluso Kenia Oz fue muy criticada en su momento porque ella no levantó la voz para decir, oigan, paren con los ataques contra Belinda,
1: sí,
0: porque sobre todo a Belinda la estaban atacando mucho.
1: Durísimo.
0: Hasta amenazas de muerte, Tomás,
1: oye,
0: tuvo.
1: Y tuvo la oportunidad de parar a su público, sí, pero no lo hizo, ¿eh?
0: Fíjate que este fin de semana también estuvo muy trending este tema de Kenia Oz, porque ahora ella rompió el silencio tras esta polémica con Dana y con Belinda, y entonces en su canal de difusión lanzó un comunicado, por así llamarlo, que iba dirigido pues contra los medios de comunicación y para todos sus fanáticos, en donde Kenia Oz asegura, ahora sí que nos está volteando la tortilla, nos está volteando la moneda Kenia Oz, dice que ella es víctima de una campaña de desprestigio y una campaña de odio en su contra, que no se vale, y que muchos medios de comunicación están coludidos en esta campaña en contra de ella, que se siente muy mal, que no lo va a permitir, y que ella nunca ha estado a favor de atacar a nadie, pero tampoco de que la ataquen. Yo estoy,
1: mira,
0: de acuerdo, pero
1: hoy,
0: creo que es demasiado tarde
1: hoy
0: lo que
1: en
0: está
1: día
0: haciendo.
1: Hoy en día la gente no es tonta, Muñoz. Yo siento que lo está haciendo, exacto, como para escudarse, y como dices tú, nos, exacto, quiere voltear la tortilla, uh-huh, porque lo que tú dijiste sí realmente pasó. Ella tuvo la oportunidad de manejar mejor las cosas, de parar a su público, y ahora se quiere victimizar la mujer, por Dios.
0: Lo que te estoy diciendo, nos quiere ver la cara de tontos, Kenia, y nos quiere voltear la tortilla. Kenia, lo siento, porque además se está estrenando justamente ya en estos días el tema, la colaboración musical de Belinda y Dana, y será un éxito, ¿eh?
1: Oh,
0: es un exitazo.
1: Te lo juro.
0: Exitazo.
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0: Ya nos vamos, señores, pero regresamos, por supuesto, mañanita, empezando la semana. Oigan, fíjense que estaba leyendo algo muy interesante que tiene que ver con la inteligencia artificial, que dice Tommy que muchos jóvenes nuevos, obviamente, jóvenes de las nuevas generaciones, valga toda esta redundancia, que a pesar de que estamos muy open mind y todo, nos sigue dando pena hablando de temas tabú. ¿Y entonces qué hacen estos chavitos nuevos?
1: Confían cosas muy delicadas como sus primeras veces, enfermedades, ronchitas. Hablando de la sexualidad, concretamente peruano, confían más en la inteligencia artificial que en amigos y padres para hablar de sexo, de intimidades, inseguridades, de relaciones. Peruano, y cuando los encuestan y les preguntan por qué, es que dice, la inteligencia artificial no se va a burlar de mí, no me va a tratar de tonto, y no va a andar divulgando cosas tan íntimas.

0: Sí, acá sí, como sí. Este que le da pena, le da tristeza, le da todo lo negativo, sí, le
1: todo,
0: da.
1: Todo, tiene todo lo
0: pero malo. Bueno, yo mejor me voy con otra cosa positiva. Sigo contenta por este regreso a clases para muchos de nuestros niños. Ya regresamos mañana aquí en el show de Chiqui Baby. Gracias por tu sintonía.
2: Ella se va con su semaglutida y toma con su Viagra, ¿no?
3: Pero regresamos.
0: Yo no tomo semaglutida, gracias. Yo tomo la tirsepatide, gracias.

0: Buenos días. Hola, mis amigos, ¿qué tal? ¿Cómo están? Les saluda el chulo de la mañana, Joaquín Garza, aquí a través de Fiesta 97.1 y 1250M. Hola. Esta mañana me acompaña Eco. Eco, buenos días, Eco.
1: Buenos días, mi gente. Aquí estamos en el arranque. Sí. Tema fuerte para abrir sobre ciudadanía por nacimiento. ¿Ustedes creen que el gobierno debe...? Sí, dígame.
0: Sí, déjame, yo voy a hacer esa pregunta, amigo mío, usted escuche y dé su opinión, ¿ok? Mi querido Eco.
1: Entendido.
0: Ok.
1: Aquí estoy.
0: Muy buenos días, amigos míos, ¿qué tal, cómo están? Esta es la noticia que tenemos ahorita, esta que acaba de dar Eco. Resulta de que, señoras y señores, resulta, muy buenos días a todos. El día de hoy, ay, caray, el día de hoy está bonito, el día de hoy, bonito día. Mi gente, hoy es lunes 10 de agosto, en 6 días cumplo años, qué bárbaro, ya no quiero cumplir. Más bien dicho, estoy descumpliendo, Eco, estoy descumpliendo. Está mejor, ¿verdad? Esta semana, amigo mío, tenemos información sobre inmigración, seguridad, regreso a clases, crimen organizado. Pues ya no está tan organizado, uh-huh, porque se están desorganizando todos. También tendré las mentiras del antiguo presidente del CACAS y del actual que tenemos, las mentiritas que se echan. Hice una listota de todas las mentiras, oiga, me ayudó Eco a hacerlas. Más adelante se las voy a contar todo. Tecnología, deportes y sobre todo un cafecito que me estoy tomando aquí. Mi querido Eco, ¿estás tomándote también tú un cafecito?
1: Maro, aquí acompañándolo con un tintico colombiano. Mi gente, pregunto yo, ¿ustedes sienten que el gobierno está realmente siendo justo con los hijos de inmigrantes o se está pasando? Llámenos, bueno, opine. Y
0: ahorita platicamos de eso, amigo mío. Ahorita platicamos de esto y más aquí a través de Fiesta. No se me vaya. Esta noticia que les voy a contar está sucediendo en la frontera, en todas las fronteras de México. Parece que ya están, uh-huh, revocando las visas de todos los ciudadanos que viven ahí en esa área, que viven en las áreas fronterizas. Y también, mire, yo le voy a decir una cosa. Más que la gente que vive en las áreas fronterizas, pues tienen su visa para venir a trabajar. Pero yo no creo que la gente de esas, de la frontera, vengan a tener hijos aquí a Estados Unidos. Más bien dicho, son los picudos los que tienen dinero, ¿verdad?
1: Claro.
0: Yo siempre he creído eso. Los políticos, los picurazos son esos. Bueno, Donald Trump firmó órdenes ejecutivas para endurecer los controles contra el llamado turismo de nacimiento y ampliar las categorías de padres cuyos hijos, hijos no reciban automáticamente la ciudadanía. La medida llega después de que la Corte Suprema rechazara en junio un primer intento para limitar estos derechos. Los datos disponibles no respaldan la afirmación de que existan cientos de miles de casos. Una estimación independiente calcula que unos 20,000 a 26,000 nacimientos anuales, fíjese, anuales, relacionado con esta práctica. Están relacionados con esta práctica. Se llama...
1: Claro, y...
0: turismo de nacimiento, turismo. ¿Usted cree que el gobierno debe de combatir el fraude sin modificar la ciudadanía garantizada para las, ahora sí que por la Constitución? Mi querido Eco, ¿qué opinas tú?
1: Pues yo diría que si se va a combatir el fraude, que sea con precisión, sin castigar a familias que no tienen nada que ver, porque si se mete con la ciudadanía, eso ya es otro rollo mucho más profundo.
0: Bueno, según está corriendo el rumor de que están removiendo las visas a muchísimas personas, y le digo por esto porque yo creo que estas personas que vienen aquí a Estados Unidos, que vienen de la frontera, pues vienen a trabajar, ¿verdad? Entonces, muchos de ellos trabajan acá en Estados Unidos y están viajando a México. La frontera, ¿no? Cruzan y eso es lo que pasa. Entonces, no sé si esté poniéndose medio duro en esta situación, ¿verdad? Donald Trump culpa a las personas que vienen de turistas a Estados Unidos a tener hijos, 26 mil cada año, imagínense.
1: ¿Cuántos? Es que ese es el tema.
0: Sí.
1: Que justo por eso mismo vale la pena preguntar a quién realmente va a afectar esta propuesta. Porque si ellos dicen que es para combatir el fraude, pues claro, yo creo que todos estamos de acuerdo en eso. Pero si se van a meter con la ciudadanía de gente que no tiene nada que ver, o tumbarle la visa a gente que viene a trabajar, como tú dices, uh-huh, eso es muy distinto.

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0: Bueno, continuamos aquí a través de Fiesta 97.1 y 1250M. Fíjese que dos aviones F-16 interceptaron a dos aeronaves civiles que entraron en el espacio aéreo restringido en Nueva York, donde se encontraba Donald Trump. Los aviones formaron escoltas sin incidentes fuera del área, y las restricciones temporales habían sido activadas por la presencia del presidente y por un torneo de golf. Imagínense nada más por un torneo de golf, ya no tienen que viajar, no tienen que volar ahí por donde está el presidente. Oiga, el NORAD recordó que a los pilotos que deben de revisar los avisos aeronáuticos antes de despegar, aunque todavía no se aclara si la incursión fue intencional o fue un error. Así de que, pues, la pregunta es, ¿qué sanción deberían de recibir un piloto que ingresa a una zona presidencial restringida?
1: Mis amigos. Pues si fue un error.
0: Sí, dime.
1: No, pues yo diría que si fue un error, un jalón de orejas y capacitación, pero si fue intencional, ahí sí mano dura, porque es un riesgo serio.
0: Así es, mi querido Corruco. Así es, así es. 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Vámonos.

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0: gracias. Bueno, continuamos aquí con más noticias, oiga, aquí a través de Fiesta 97.1 y 1250. Aquí estamos escuchando puros grandes éxitos, oiga, a través de Fiesta. Oiga, quiero decirle que dos personas murieron, entre ellas un bebé de 5 años, de 5 meses más bien dicho, después de que una embarcación volcara cerca de la Estatua de la Libertad, allá en New York. Los equipos de emergencia movilizaron botes, buzos y personas médicas para, ahora sí, para rescatar a los ocupantes, y las autoridades investigaron la cantidad de personas que viajaban, las condiciones del agua, la velocidad de la embarcación y si utilizaban todos chalecos salvavidas. El accidente recuerda que los menores necesitan dispositivos de flotación adecuado a su peso y su tamaño. Así es que imagínense nada más, debería de aumentar tú las inspecciones de seguridad para las embarcaciones recreativas, mi querido Eco.
1: Claro, pero por supuesto, sobre todo si hay menores, que los chalecos sean obligatorios y que no sean negociables.
0: Así es. Nos está saludando Teresa, oye. Nos está saludando Teresa, dice, muy buenos días, chamacos, nos dice. Te dice chamaco, tú, Eco.
1: Hey, muchas gracias. Saludos, Teresa.
0: No, Tereso.
1: Tereso, perdón.
0: Tereso.
1: Saludos.
0: Sí, aunque no lo creas, se llama Tereso. Yo nunca había escuchado Tereso en nombre, ¿verdad?
1: Muy pocas veces.
0: Oye, amigo mío, 3 mujeres fueron acusadas por la tortura y muerte de un niño de 7 años de edad en Cincinnati, Ohio. Los fiscales sostienen que el menor había sufrido maltratos durante más de 2 meses antes de ser encontrado sin vida en una vivienda. El proceso debería de determinar la participación de cada acusado y si otras personas conocen la situación. El caso también genera preguntas sobre las señales que pudieron haber observado los vecinos, familiares o escuela o servicio social. Yo no sé, pero son unos desgraciados. ¿Qué debe de hacer una persona que es sospechosa que un menor esté sufriendo maltrato, amigo mío?
1: Pues ante cualquier señal, lo mejor es no hacerse de la vista gorda y reportar a servicios de protección infantil o a la policía. Es mejor prevenir que lamentar.
0: Es cierto, amigo mío, tienes toda la boca retacada de razón, amigo mío.

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0: A veces, amigo. Sí, a veces sí.
1: Sí, a veces te das cuenta.
0: Mira, de vez en cuando.
1: Mira. Bueno. Oye, no sé si se dieron cuenta o sintieron ustedes, pero Verizon, yo tengo Verizon en mi teléfono, reportó interrupciones de servicio en el sur de California. Mis amigos californianos, oiga, me imagino que han de haber estado pero bien preocupados de que él tiene mi teléfono. A mí, oye, una vez hubo una a nivel nacional, ya hubo dos. Y la verdad que sí me sacaba de onda porque no podías ni llamar, ni recibir llamados, ni ver el TikTok. No, era un sufrimiento, pero sufrimiento increíble. Fíjate cómo estamos acostumbrados a vivir con el teléfono y antes no era así tú. Antes los teléfonos estaban en las esquinas, te estoy hablando hace años. Tú no, todavía no estabas vivo, tú, Eco. ¿Alguna vez utilizaste una cabina telefónica de una esquina, tú, Eco?
0: Sí, claro.
1: ¿Sí?
0: En su momento.
1: Ah, sí. Caray, Eco. Llamaba por teléfono.
0: Pues, sí. En Nueva York todavía las tienen, entonces me tocó usarlas.
1: En Nueva York le tocó usarlas a Eco. A perrón. Bueno, pues hubo interrupciones en el sur de California. Saludos a toda la raza que me está escuchando allá en California, que es bien temprano por la mañana, son las 6:05 de la mañana por allá. Le mandamos un saludo a toda la raza del sur de California. Bueno, después de actos de vandalismo contra infraestructuras, algunos clientes tuvieron problemas para realizar llamados, enviar mensajes o utilizar datos móviles. La compañía desplegó personal para reparar los daños, mientras que las autoridades investigan quién hijos de la fregada hizo este ataque, ¿verdad? ¿Quién atacó el equipo local y cuál fue el motivo? Pues un sabotaje, oiga. Unas fallas de esta clase pueden afectar a negocios, servicios de emergencia y familiares que dependen de los teléfonos, como por ejemplo su servilleta o tienen una conexión. Así es, mis amigos. Ahora la pregunta aquí ¿tiene usted o tienen ustedes una forma alternativa de comunicarse cuando falla la red celular?
0: Pues mire, más de usted. Si hay tener un plan B como un hotspot de otra compañía o usar mensajes que funcionen con poco ancho de banda, eso puede sacarte de un apuro.

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2: Tal que gusto saludarlos, iniciamos con las noticias más relevantes del día. A un año del despliegue ordenado por el presidente Donald Trump para combatir la delincuencia en Washington, tropas de la Guardia Nacional continúan patrullando la capital de forma permanente. La medida genera fuertes divisiones entre opiniones locales de respaldo y duras críticas demócratas por su elevado costo federal de $1,400 millones y la falta de evidencias sobre su efectividad. Esta información es traída para ti por Nueva News. Tras la toma de posesión del mandatario colombiano Abelardo de la Espriella, la administración del presidente Donald Trump anunció un paquete de ayuda de $1,000 millones para fortalecer las Fuerzas Armadas del país sudamericano. El plan estratégico busca impulsar la lucha antidrogas, la seguridad en las fronteras y proyectos de inversión económica mediante el programa Escudo de las Américas. Hasta aquí la información. Yo soy Rosalba Suara. Hasta la próxima.

0: Mis amigos, ¿qué tal? ¿Cómo están? Les saluda Joaquín Garza, el chulo de la mañana. 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Bueno, continuamos aquí a través de Fiesta 97.1. Fíjese que un joven de 18 años de edad y su padre... ahora sí que un joven de 18 años y el padre de su bebé fueron arrestados en Carolina del Norte después de que los paramédicos encontraron con vida al recién nacido tras un parto ocurrido en un baño.
1: No puede ser.
0: No puede ser, oiga. La fiscalía alega que la mujer tomó medicamentos para interrumpir el embarazo cuando este ya estaba avanzado. La defensa niega las acusaciones y sostienen que la ley estatal protege a las mujeres embarazadas y frente a determinados cargos. El bebé fue trasladado a un hospital y el caso continúa bajo investigación. No puede ser eso, oiga. ¿Cómo va a ser eso, oiga? No. Ahora mi pregunta es, ¿crees que estos casos deben de abordarse principalmente desde la salud pública o desde el sistema penal? A ver, mi querido amigo, cuéntamelo todo.
1: Es un tema complejo, sin duda. Pero yo diría que primero que nada, desde la salud y el apoyo. Porque si no hay acceso o acompañamiento, los problemas se empeoran. Lo penal en última instancia.
0: Oye, ¿cómo lo vas a tener en un baño, oye? ¿Cómo cochiplancharon posiblemente en una alcoba finísima, pero tener a un bebé en un baño? Pues la verdad que es no tener madre, oye. Yo no sé si usted qué opina, si debería de ser así. Jaime dice que debería de ser penal. Ahora, yo le voy a preguntar a ustedes, ¿esta jovencita se merece que la metan a la cárcel? Estaba tratando de interrumpir el embarazo. El bebé salió vivo, pensaban que iba a salir muerto o qué.
1: No. Es que mi gente, yo creo que ese es el tema. Cuando no hay apoyo ni acceso a recursos, ahí es donde terminan pasando estas cosas.
0: Pero, ¿ustedes creen que suceda esto en todas partes del mundo o solamente aquí en Estados Unidos? Continuamos aquí a través de Fiesta 97.1 y 1250 AM. Dice aquí Alma... Madora, la flaca, dice: buenos días, papi. Ay, Alma, no me digas así. Me siento así como si fuera Sugar Daddy. dice Tereso que él vive allá en el norte de California. Tereso, ¿dónde vives, Tereso? ¿En qué parte vives, Tereso? ¿En qué parte vives del norte de California? ¿En San Francisco, San José, Sacramento? Juan Manuel dice: buenos días, mi chulo. Buenos días, Juanma, buenos días, amigo mío. Oye, pues en México, Dylan Samuel N, alias El Roto, en Turlock, California. Saludos hasta todos el Valle de San Joaquín, oiga. El Valle de San Joaquín. Saludos a toda la raza de por allá del Valle de San Joaquín, Turlock, Baiselia, Fresno, Bakersfield y otros pueblos que ni me acuerdo, pero hay un montón. De Turlock no me acordaba, oye tú. Saludos hasta allá. Buenos días, Ana Belén me dice: buenos días, chulo. Muy buenos días, Anita Belén, te mando un saludo. El hijo desgraciado dice: buenos días, mi chulo, buenos días. Tereso dice que es correcto. Rosita al Eat Water. Rosita Eat Water. ¿Qué es eso, amiga mía? ¿Así se llama donde vives? Bueno, ahí le va una onda. México, Dylan Samuel N, alias El Roto. Yo no sé por qué no dicen su apellido. Yo les voy a enseñar aquí, miren, les voy a enseñar. Aquí cuando agarran a alguien, luego, luego lo, hasta lo publican, oiga, mire, le voy a poner ahí unas fotos para que usted vea. Para que usted vea. Y ¿sabe qué? Aquí agarran a un montón de gente, oye. Agarran una. Les voy a enseñar aquí. Vamos a ver. Scream. Ok. Facebook. Mire, ahí va. Mire, estos son los últimos. Estos son los últimos que han arrestado. A Barton, Julián Antoni, de aquí del área. A Tomás Gay Greiner. A Michelle Vallese. Mire, le voy a enseñar las fotografías. Mire. Mire, nada más esta señora de 58 años de edad, oiga. Vea esta señora de 58 años de edad. Fue arrestada aquí en nuestra área. Vamos a ver por qué. Por conducir bajo los efectos del alcohol. Es la tercera infracción, oiga. Es la tercera infracción, imagínese nada más. Y luego aquí hay no otro. Aquí hay otro, mire, Sioux City County. Bueno, agarraron ahí a un caballero. Bueno, mire este caballero. Este caballero de 35 años de edad. Lo agarraron en la autopista 450. Los voy a empezar a quemar, oiga usted. Este vato fue fichado por 6 cargos por conducir con permiso suspendido, no presentar pruebas de responsabilidad financiera y conducir un vehículo no registrado. ¡Ay, hijo de la mañana!

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0: Mire, por ejemplo, esta señorita. Esta señorita, espero que la estén viendo algunos. Esta señorita tiene 45 años de edad, se llama Elizabeth Jen Bender. Ella es residente de Austin, Minnesota, y fue arrestada el 5 de agosto por las oficinas del sheriff de Sioux, cerca de la intersección 5 y calle Oaks. Dice aquí que la detención se produjo a raíz de una acusación de que Vander Brink envió un mensaje de texto a una persona con la que tenía prohibido conectarse. Me imagino que ha de ser el ex esposo. Y mírenla, muy guapas, oiga. Fíjense que la mayoría de las detenidas, mira este cuate. Se llama Miguel Sebastián González, de 28 años de edad, de Sioux Center. También el departamento de Sioux Center lo interceptó en la calle 12 en Sioux Center. Y según el registro penitenciario, este Sebastián González fue fichado por 3 cargos: conducir bajo los efectos del alcohol, primera infracción, conducir con licencia suspendida y posesión de un recipiente de alcohol abierto. El conductor tiene 21 años de edad, míralo. Míralo nada más, el muchacho ya cayó a la cárcel, hijo de la mañana. Saúl.
1: Debe ir a la cárcel.
0: Saúl Rodríguez. Ajá. Hernández también, mire. Ahí lo tiene Saúl Hernández, este cuate. Ajá. De Sioux Center también, amigo mío. Sí. Ajá. Este cuate Hernández fue fichado por 4 cargos de posesión de marihuana, tercera infracción, ya la tercera vez, también. Ajá. De una posición controlada, primera y segunda. Uh-huh. Y tercera infracción, conducir. Uh-huh. Bajo los efectos del alcohol.
1: No puede ser.
0: Primera infracción y posesión de parafemalia. ¿Qué es eso, amigo mío? Parafemalia.
1: Parafernalia.
0: Parece el nombre de Fernanda, sí.
1: Suena, sí, es parafernalia. Básicamente se refiere a objetos relacionados con drogas. O sea, pipas, básculas, todo eso entra en esa categoría. No es la droga en sí, pero sí es un cargo adicional que le pueden sumar a la persona. Claro, y el hecho de que lo hayan acusado de eso no significa que sea culpable, eso lo decide la corte, pero de eso se trata.
0: Mire, vamos a ver unas fotografías de algunos personajes, mire. Ahí va. No, hay algunas señoras que están guapísimas, mire.
1: Sí, mire, sí, por ya ejemplo, te voy viendo las fotos.
0: Mira, por ejemplo, esta señora tiene que pagar daños de $300. Este es un jovencito que pues lo encontraron robando un vehículo y tiene 8 cuentas de, fíjese, está bien joven, oiga, no tiene ni siquiera 21 años apenas.
1: Claro.
0: Y luego también,
1: claro, es que sí, la juventud hace que pues que tomen malas decisiones, eso es lo que pasa.
0: Así es, amiga
1: mía.
0: Pero
1: bueno. Sí.
0: Bueno, parece como bueno. Miren nada más. Así es. Bueno, cantidad de detenidos. Bueno,

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0: Ya estás, amigo mío. Bueno, allá en México, Daniel Samuel, sí, alias el Samuel, el que te había dicho, alias el Roto, fue vinculado al proceso como, ahora sí que como, aquí estoy, como presunto integrante del cartel Nuevo Imperio. Imputado había sido detenido durante un operativo de las autoridades y ahora permanece sujeto a las medidas determinadas por el juez. Mientras avanza la investigación, la vinculación no representa una sentencia, pero significa que el tribunal encontró datos suficientes para continuar el procedimiento y la fiscalía debe de presentar pruebas sobre su presunto, sus presuntas funciones dentro de esta organización.
1: Es un proceso que tienen que ir paso a paso, pero fuerte la situación también. ¿Qué te parece?
0: ¿Crees que detener tú a un operador de nivel medio ayuda a desmantelar completamente una organización, a una organización criminal, amigo mío, o no?
1: A ver. Mira, mira, ayuda, pero no desmantela por completo. Si agarran a uno, pero dejan todo lo demás intacto, no va a cambiar mucho. Ahora, si eso lleva a más información, a que otras personas testifiquen o cooperen, ahí sí le puede pegar más duro a la organización. Toca ver cómo.
0: ¿Aló? ¿Qué pasó?
1: ¿Aló?
0: Sí, okay. Nada. ¿Te quedaste callado?
1: Toca ver cómo avanza la investigación, porque muchas veces estos cargos iniciales son más como un primer paso, pero es un proceso largo.
0: Así es, amigo mío. Oye, saludos, dice el que faltaba. Qué elegancia la de Francia hoy, padrino, sí me dicen. Qué elegancia la de Francia, gracias, muy amable. Ana Belén me dice, good morning.
1: Good morning.
0: Saludos para todo, oye. Mucha gente está levantada, oye, tú, mis amigos de Florida, ¿dónde están? De Chicago, de Austin, de Houston.
1: Un saludo.
0: Me está llamando mucha gente de California, oye. California, se levantan bien temprano, oye, tú.
1: Claro, me imagino.
0: Sí, saludazo.
1: Un saludo para todos ellos.
0: Así es.

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0: onda. Fíjese que ahí le va una onda. Un ciudadano canadiense fue asesinado en el Quelite, comunidad turística cercana a Mazatlán, Sinaloa. La víctima fue localizado con heridas producidas por arma blanca y disparos. O sea que la fiscalía abrió una investigación para reconstruir sus últimos movimientos y identificar tuvo a las personas con las que tuvo contacto y determinar el motivo del crimen. El caso también podría requerir coordinación con el consulado de Canadá para notificar y apoyar a la familia. Qué bárbaros, oye. ¿Usted cree?
1: Es un caso muy lamentable.
0: Sí.
1: Yo diría que, pues, que hay que mantener la calma y respetar el proceso de investigación. Toca ser pacientes porque es un proceso largo, pero hay que esperar a que la fiscalía, pues, haga su trabajo y determine la verdad de la situación.
0: Así es. ¿Qué clase, oiga, crees tú que este clase de crímenes terminan afectando toda la imagen turística de Sinaloa?
1: Déjame ver.
0: Pues yo creo que, ¿ustedes qué opinan, amigos?
1: Yo creo que sí afecta, en eso sí afecta, tienes razón, porque aunque sea un caso aislado, la nota corre a nivel internacional. Y el público que no conoce todos los detalles solo escucha el titular. Y es ahí donde la confianza en el turismo se pierde. Es por esto que es muy importante que las autoridades hagan su trabajo de la manera correcta, de manera rápida, que haya transparencia y que haya seguridad, no solo para los turistas, sino también para todos los ciudadanos, para todos los locales de la región.
0: Así es, mi querido Corruco. Oye, más de 43,000 aspirantes ya obtuvieron cita para repetir el examen de ingreso de la UNAM allá en México, después de que las irregularidades detectadas tuvo en el proceso original. O sea que la universidad informó que mantendrán tú las sedes previstas tú y abrirán opciones en Tijuana, en León, en Oaxaca. Aproximadamente 3/4 de los aspirantes ya completaron el trámite. Para muchas familias, repetir la prueba representa un nuevo gasto de transporte, alimentación y hospedaje, además de que la presión emocional pues está ahí, ¿verdad? Ahora, yo la pregunta es,

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2: Hola, ¿qué tal? Qué gusto saludarlos. Iniciamos con las noticias más relevantes del día. El primer ministro israelí, Benjamin Netanyahu, rechazó la propuesta de 15 puntos anunciada por el presidente Donald Trump para avanzar en el alto al fuego en Gaza. Netanyahu reafirmó que las tropas no se retirarán sin un desarme total de Hamas y descartó tajantemente la creación de un Estado palestino pese a la presión de los mediadores internacionales. Esta información es traída para ti por Nueva News. La Marina anunció un rediseño de 19 submarinos de ataque de la clase Virginia para reconfigurarlos como naves de misiles guiados. Esta estrategia busca reemplazar la capacidad de la clase Ohio ante su retiro gradual, reforzando la potencia de fuego sigilosa e hipersónica frente al acelerado rearme de China y garantizando el dominio en aguas en disputa del Pacífico. Hasta aquí la información. Yo soy Rosalba Suara. Hasta la próxima.

0: Continuamos aquí a través de Fiesta. ¿Qué tal, amigos? 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
1: Ahí está.
0: Saludos para Lobo, dice que no ve nada. No se veía nada, saludos, ¿verdad? Pero ya, discúlpame, Lobo, pero ya lo puse bien. Mire, todos los días les voy a poner las fotografías de los que arrestan, oiga. De los que arrestan, para que vean que aquí no le ponen que N y que nada. Aquí les ponen su nombre y toman la foto sin antifaz, sin taparle los ojos, oiga.
1: Claro.
0: Así tiene que ser, oiga. ¿Para qué? Pues para que les dé vergüenza al menos, oiga, porque allá en México les tapan y los voltean, bueno. Ay, cuántas cosas hacen, dice.
1: Pues sí.
0: Saludos a Claremont de California. Claremont de California. Lili.
1: Saludo.
0: Saludos hasta allá.
1: Un saludo.
0: Bueno. Oiga, Profeco analizó diferentes marcas de útiles escolares y encontró productos con fallas en la resistencia, durabilidad o información para el consumidor.
1: Claro.
0: El estudio incluyó artículos como cuadernos, lápices, pegamento y otros materiales utilizados durante el ciclo escolar. La recomendación para las familias es comprar calidad y precio. Revisar bien las listas entregadas por las escuelas y aprovechar los materiales del año anterior que todavía funcionan. Un producto más barato. No me interrumpas, por favor, Eco. No me interrumpas.
1: Claro. Entendido, perdón.
0: Ok. Un producto más barato puede determinar más si debe reemplazarse rápidamente. Oiga, ¿por qué hasta falsos, oiga, los útiles escolares que hay en México, oiga, no serán útiles del bienestar? ¿Cuánto calcula gastar este año usted en útiles escolares y uniforme? Aquí en Estados Unidos, yo no sé si son más caros, yo tengo muchísimos años que yo no compro útiles escolares para mis hijos porque ya están grandes, pero dígame usted que sabe, oiga, usted que sabe. ¿Salen caros los uniformes aquí en Estados Unidos? ¿O también en México salen caros, oiga? Es una pregunta que hago porque pues la verdad que no sé. Ahorita le vamos a preguntar a Eco la comparación. Mi querido Eco, ¿salen más caros los útiles escolares aquí o en México? Lo está revisando. Ahí sí no me interrumpe, oye, tú, ¿por qué? Mira, lo está investigando.
1: Tranquilo.
0: Sí. Dime, Eco. Eco.
1: Un momento.
0: Bueno. Ay, Dios mío, este Eco. Cuando quiero que no me interrumpa, me interrumpe. Y cuando quiero que hable, no habla, desgraciado. ¿Por qué eres así, Eco?
1: Sí.
0: ¿Por qué eres así? Mande.
1: Estoy aquí para ayudarle, mi querido chulo, tranquilo.
0: Claro, sí.
1: En gastos, en general, sale más caro en Estados Unidos. Pero en el bolsillo de cada quien, en la manera en la que afecta la economía en México, pega más duro de lo que mucha gente gana. Así que en ambos lados la gente queda apretada. En Estados Unidos el número es más alto y en México pesa más en la proporción del ingreso. En ambos lados duele.
0: Pues cómo no. ¿Cómo no? Me estás diciendo, no llores. ¿Sabes qué? Con el aire me hace como que lagrimear. ¿Cómo se dice en inglés lagrimear? Cuando te están saliendo las lágrimas.
1: Un segundito.
0: A ver, Eco. ¿Cómo se dice lagrimear?
1: No sé si se dice, my eyes are watering.
0: My eyes is watering. Ok. Para los que no saben inglés. My eyes is watering. ¿Así dije bien o no? Watering.
1: Sí, casi, sí. La forma correcta es my eyes are watering.
0: My eyes is watering. Ay, Dios mío. are,
1: ahí está.
0: My eyes are widening. Uh-huh. Ay, Dios mío. Suena medio raro. Este, sí. Dice aquí un consejo: el color blanco hace que se te marquen los pechos. Pues es que son los pectorales, compadre. Son los pectorales, claro. Fénix.
1: Es el músculo.
0: Oye, Fénix, si no te gusta, Fénix, se me marquen los pechos. Los pechos. Este, pues

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0: Tengo.
1: Bueno, continuamos aquí a través de Fiesta 97.1 y 1250. My eyes are watering.
2: Ahí está.
1: My eyes are watering. My eyes are watering.
2: Ahí está.
1: My eyes are watering. Hijo de la mañana. Ya estoy aprendiendo inglés, hijo de la mañana. Oye, la señora que está allá en las mañaneras participó en una jornada nacional que busca sembrar 6.6 millones de árboles. No serán de mota, pero datos del propio gobierno muestran que la reforestación cayó a su nivel más bajo en décadas. Prefieren sembrar mota y tener laboratorios que sembrar un árbol. Esto fue durante el 2025. Se habrían plantado cerca de 2 millones de ejemplares. O sea, 99.6% menos que en el 2011. Los especialistas los especialistas advierten que no basta con sembrar. Es necesario elegir expectativas nativas garantizadas, agua y medir cuántos árboles sobreviven después de varios años, porque no todos sobreviven, amigo mío. ¿Verdad? Claro. Entonces, ¿me estás siguiendo?
2: Así es.
1: ¿Me estás siguiendo?
2: Claro, claro.
1: Oye.
2: Sí, lo que dices es muy...
1: Sí.
2: Es muy cierto, claro. Es muy cierto lo que dices, ¿no? No se trata solo de...
1: ¿Te puedo decir algo, Eco?
2: Claro.
1: No me digas claro, no me digas claro porque me da la impresión de que me estás siguiendo nada más el rollo, compa.
2: Entendido.
1: Sí, sí, ese. Ese de claro, claro, claro, como que, cuando te dicen claro, claro, te están siguiendo el rollo, no me sigas el rollo. No me sigas el rollo, por favor, amigo mío. Eres mi amigo, amigo mío. Chulo, ¿no sabes inglés? No, no sé, Rosita. No sé. My eyes is watering. Are watering. My eyes is watering. No, my eyes are watering. Exacto. Lo ahí dije está. Mal. Lo dije mal.
2: Te corrijo con confianza.
1: Gracias.
2: My eyes are watering.
1: My eyes are watering. Chulo dice Rosita que no sé hablar inglés. Qué bárbaro, Rosita.
3: Mira, Rosita, no me digas eso, Rosita. Me hace sentir mal.
1: Dice Chulo, ¿qué sabes de los musulmanes en Nueva York? Ah, Chihuahua, ¿qué pasó allá en Nueva York, oye tú? Mira, me está diciendo Mariposa, dice, Eco, cállate, dicen. Es que me está siguiendo la corriente el Eco, ¿verdad? Se da cuenta. Bueno, fíjese que hablé con un amigo, Eco, hablé con un amigo allá en... Vive en Dallas, Texas, pero me contestó y estaba allá en Playa del Carmen, allá en Quintana Roo. Entonces le digo, ¿dónde vas? Me dice, ando aquí en Playa del Carmen, compadre, es mi compadre. Le bauticé el chico.
2: Ah,
1: y mira. Se lo voy a reconfirmar al hijo de la mañana.

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0: Le digo a mi compadre, ¿y dónde anda, compadre? Me dice, fíjese que ando por allá acá en Playa del Carmen. Le digo, ah, qué buena onda. Saludos para Patricia Bañuelos. Dice, me están diciendo aquí, Rosita dice, ¿quieres pelear con Eco ya, verdad? No, no, no quiero pelear con él. Con el que peleo es con Virgo, con Eco no. Eco me educa. Eco me educa porque está bien preparado y tú. Bueno, entonces, gracias Patricia por ser mi fan. Entonces, y síganos, sígame, por favor, sígame. Entonces resulta de que mi amigo me dijo, ¿sabes qué? Ando acá en Playa del Carmen, pero me voy a ir a Cozumel. ¿Por qué? Dice, porque está lleno de sargazo. Está, no, pero cantidades, toneladas, oiga, pero toneladas de sargazo. Y fíjense que ya hay récord de sargazo, pero los hoteles se niegan pues a despedir a sus empleados, oiga, y esto puede suceder, oiga. Claro. Trabajadores de Quintana Roo dicen que no pueden pues dejar sus empleos a pesar de la llegada del récord de sargazo allá a las playas. Hoteles, restaurantes y comercios y operadores turísticos se enfrentan cancelaciones, malos olores y mayores costos de limpieza. Se han recolectado más de 99,000 toneladas y las autoridades calculan que al año podrían cerrar 130,000. Dicen que el problema afecta tú al medio ambiente, pero también los ingresos de miles de familias que dependen tú del turismo. Ahora te voy a preguntar, Eco, ¿de dónde viene el sargazo? Esa es buena pregunta.
1: Déjame ver.
0: Sí, ¿de dónde viene el sargazo? Por favor, Eco. Eco, capullito de rosas. Me va a decir que de la isla del sargazo. A ver, vamos a ver.
1: Está chulo. A ver. Mira. Sí. El sargazo viene del Atlántico, crece como una alfombra flotante con calor y nutrientes, y las corrientes lo arrastran hasta las playas del Caribe mexicano. En poquito es parte del ecosistema, pero cuando llega en exceso, afecta el turismo, el ambiente e incluso la salud de uno.
0: Porque ¿es malo el sargazo entonces?
1: No es malo en sí. En el mar es refugio para peces y tortugas. El problema es cuando llega en exceso a la costa. Ahí se pudre, huele horrible, ahoga pastos marinos y corales y espanta el turismo. Oye, por eso, más que malo, es exceso.
0: Oye, ¿qué podemos hacer con el sargazo? Porque 90,000 toneladas son un montón, oye. ¿Podemos construir algo con el sargazo, oye?
1: Déjame ver.
0: No sé, ladrillos, casas, es un material. Sí. A ver qué.
1: De hecho, se está haciendo en varios lados. Se puede aprovechar para fabricar cosas como bloques de construcción, composta o fertilizante, tratando la sal. En algunos lugares ya hacen ladrillos y paneles mezclándolo con otros materiales. También se puede generar biogás, papel, empaques biodegradables, hasta textiles. Entonces, el reto es recolectarlo y procesarlo bien para que en vez de ser un problemón, sea una oportunidad.

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0: Continuamos aquí a través de Fiesta 97.1. Me están preguntando que si es cierto que tembló en Colombia, amigo mío. Investiga. Investiga, porque aquí queremos informarle a la gente realmente si fue cierto o no. ¿Puede usted investigar, amigo mío? A ver, ¿está viendo?
1: Claro.
0: Ya está viendo ahí mi querido amigo. Vamos a ver aquí. Vamos a ver.
1: Chulo, mira, ya busqué y no veo confirmación de un temblor fuerte en Colombia hoy en fuentes oficiales. El Servicio Geológico Colombiano es quien publica los reportes en firme. Si sale algo, te aviso de inmediato.
0: Me parece bien. Oiga, fíjese que esto me gustaría que hicieran en México, oiga. El presidente de Colombia, Abelardo de la Esprilla, anunció que publicará una lista de organizaciones consideradas narcoterroristas. Y también quiere que México también lo haga. Uh-huh. Que México se une a este grupo, que organizó Donald Trump para combatir el narco. Dice que van a construir megacárceles. Yo no sé si en México, ¿dónde están poniendo todos estos que dice el Harfuch que está deteniendo? No sé si se lo está llevando a sus casas, ¿verdad? Pero en México deberían de hacer megacárceles también, ¿no creen ustedes, amigos míos? Amigos que me están escuchando, ¿ustedes no creen que deberían de hacer lo mismo que están haciendo en Colombia? Dice que para recluir a las personas de alta peligrosidad. También Planeta va a reanudar la fumigación de cultivos ilícitos como la cocaína. El gobierno presenta la estrategia como una recuperación del orden, pero organizaciones civiles podrían garantizar sobre el debido proceso, el impacto ambiental y la protección de las comunidades rurales. Es que están bien metidos también ellos en las drogas, oiga usted. ¿Cree que las megacárceles reducen el crimen o solamente aumenta más la población penitenciaria, amigo mío? ¿Eco?
1: Claro. Déjame ver.
0: A ver,
1: en corto, una megacárcel por sí sola no garantiza bajar el crimen. Puede servir si está bien gestionada y hay justicia efectiva. Pero si no, es solo más gente presa. La clave es el sistema completo, investigación, justicia, prevención.

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2: Hola, ¿qué tal? Qué gusto saludarlos. Iniciamos con las noticias más relevantes del día. El Departamento de Estado convertirá en permanente el programa que exige fianzas a viajeros de 50 países para solicitar visas B1 y B2, elevando el costo máximo a $20,000. La medida busca evitar que los visitantes extiendan su estancia ilegalmente tras el éxito del plan piloto, el cual redujo drásticamente el incumplimiento de los plazos autorizados. Esta información es traída para ti por Nueva News. El presidente Donald Trump y el Departamento de Justicia recorrieron a la Corte Suprema para anular el fallo de $83 millones por difamación a favor de la escritora E. Jean Carroll. La defensa argumenta que los comentarios ocurrieron dentro del ejercicio de sus funciones presidenciales durante su primer mandato, calificando la indemnización como una medida excesiva y sin precedentes. Hasta aquí la información. Yo soy Rosalba Suara. Hasta la próxima.

Mis amigos, continuamos aquí a través de Fiesta 97.1. 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

0: 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Oiga, amigo mío, fíjate que las organizaciones internacionales del trabajo advirtieron del fenómeno El Niño, que podría reducir empleos e ingresos en América Latina y el Caribe hasta el 2027. Los mayores riesgos están en la agricultura, pesca y construcción, turismo, transporte y generación de energía. Los trabajadores informales, rurales y quienes laboran al aire libre serían los más vulnerables. El organismo pide el sistema de alerta, infraestructura y resistencia y protección social para evitar una emergencia climática que se convierta en una crisis laboral. Ahora sí que la pregunta es para todos ustedes. ¿Hasta los gobiernos preparados para proteger a los empleados ante un clima? ¿Realmente usted cree que estamos preparados para este tipo de climas? ¿Climas extremos? ¿O qué onda? ¿Qué opinas tú, amigo mío? Claro.
1: A ver, yo diría que hay avances, pero la región no está completamente lista. Hay alertas y planes, pero todavía falta mucho, sobre todo para quienes trabajan al aire libre. El reto es prepararse antes y no solo reaccionar. Claro, es una pregunta válida para la audiencia. ¿Ustedes cómo la ve?
0: Está cañón y con... Está cañón, oye. Bueno, eso sí está medio difícil, oiga. Vamos a continuar aquí a través de Fiesta.

0: Continuamos aquí a través de Fiesta 97.1 y 1250 AM. Fíjese que según aquí dicen que las organizaciones organizaciones de las Naciones Unidas advirtió que nuevas sanciones de Estados Unidos podrían profundizar la crisis humanitaria en Cuba. El país enfrenta apagones, escasez de combustible y alimentos. Todo esto que manda la presidenta de México allá a Cuba y todos los que mandan ayuda, el régimen se queda con todo. Ya han robado millones y millones de dólares el régimen que está actual, y la gente cubana se muere de hambre. No tienen luz. Bueno, no hay ni tiendas, oiga. Usted en México va... Usted va a las tiendas de México y hay pues tienditas en cada esquina. Allá en Cuba no hay eso. No existe eso. No existe eso. Las panaderías, que hay cientos de panaderías en México, pues en Cuba no hay. No hay. Posiblemente en la capital, allá en La Habana, pero en las poblaciones no hay. No hay tienditas, no hay dónde, pues aparte de que no hay dinero, no hay de dónde gastar. Entonces tienen problemas de combustible, alimentos y medicamentos. Ahí está como en México, ¿no? Además de una red eléctrica, pues muy fea, muy deteriorada, ya acabada. Tú, el gobierno cubano atribuye buena parte a la crisis a las sanciones, y no es cierto. Ellos están robándose todo lo que pueden, oiga. Todo lo que pueden. ¿Cómo es posible que tengan un régimen que ha manejado el país durante 70 años? Y lo está haciendo de manera horrible, porque usted... te lo dicen los cubanos. Te lo dicen los cubanos. Dice Orquídeos, dice, así estará México, chulo. Dice el Instituto, el IMSS en México... Como están los hospitales, hagan una inspección, insalubles. Fíjense que en México está bien cañón los hospitales. Lo que dicen ahí en los programas de la mañana, puras mentiras que dicen, oiga. Puras mentiras, oiga. Puras mentirotas que se avientan, oiga. Y fíjense que yo aquí recolecté algunas de las mentiras. Una de las mentiras, oye, que nos aventaron tú. Que los aventaron en el sexenio del Cacas, porque híjole, se aventó como referencia del tamaño del fenómeno. Verificamos 3025 frases comprobables durante los primeros 3 años y calificaron tú 569 como falsas, 642 de engañosas en 4 años de análisis. Otras 1711 y 242 falsas y 370 engañosas. También explicar por qué los conteos gigantescos que circulan no deben de interpretarse automáticamente como ese mismo número de mentiras distintas, ¿verdad? Entonces, pues aquí tengo 50 afirmaciones falsas o engañosas del Cacas. Se las voy a contar.
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una de las grandes mentiras que nos dijeron en el sexenio pasado, no hemos contratado deuda, deuda pública adicional. Falso. La deuda pública sí aumentó durante su administración. La propia información de Hacienda contradice esta afirmación. Número dos, afirmó que las tasas de intereses del Banco de México habían bajado 3.5%. Falso. Las variaciones reales no corresponden con el porcentaje que presentó. Tres, dijo que después de la pandemia se iba a crear 1.202.691 empleos. Falsos. Los registrados del Instituto Mexicano del Seguro Social utilizados por la verificación arrojaban cifras muy inferiores. Cuatro, dijo que la venta de las tiendas departamentales habían aumentado 34%. Falso. Los datos del ANTAD mostraban crecimiento mucho más menores. Número 5. No se han registrado saqueos a comercios ni actos de vandalismo. Falso. Habían registrado oficiales de daños a propiedades y casos de saqueos de documentos durante la pandemia. Ahí le va número 6. No ha faltado los libros de texto. Falso. Se documentaron faltantes en diferentes estados desde el 2019 al 2020. 7. Hemos cumplido con el 98% de los 100 compromisos que tenemos. Falso. Según la verificación, en el análisis de los compromisos, no respaldó que solamente quedaran 2 dependientes. 8. Solo había subido el 20% huelgas de trabajadores. Falso. La INEGI registró 91% en el 2019 al 2020. Número 9. Las manifestaciones de protestas se han reducido al mínimo. Falso. Hubo numerosas movilizaciones, entre ellas la de mujeres, padres de niños con cáncer, maestros y familias de desaparecidos. Número 10. No tenemos conflicto con ningún gobierno en el mundo. Falso. Durante su administración hubo diferencias diplomáticas documentadas a otros países. La salud y COVID. 11. Afirmó que ningún mexicano se había quedado sin atención hospitalaria durante la pandemia. Falso. 12. Dijo que casi 100,000 médicos y enfermeras habían sido vacunados en un solo día. Falso. Los registros de vacunación no llegaban a esa cifra en ese momento, oiga. No, hombre, ¿cuántas mentiras dijeron, oye?

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A número 13 afirmó que ya faltaba poco para salir de la pandemia en abril del 2020. Engañoso. Los contagios todavía estaban en ascenso y México pues entraba tú en la fase número 3. Para que vean, oiga, ya me está dando tos. Número 14, dijo que se había aplanado la curva verificadora. Las cuestiones de los contagios continuaron y subieron posteriormente y se alcanzaron nuevos máximos, oiga. Oiga, ¿no se acuerda de Zagalmex? ¿No se acuerda que también dijo que no iban a tumbar ningún árbol en el Tren Maya? También dijo que las hospitalizaciones y fallecimientos por COVID se habían reducido considerablemente. Engañoso. En ese momento las muertes reportadas venían en aumento. Afirmó que el programa de vacunación estaba funcionando con eficacia. Falso también. Dijo que el 65% de la población ya había recibido al menos una dosis. Pues engañoso, el 65% correspondía a la población adulta, sobre la población total, que representa aproximadamente un 46%. Pues ahí está, con esto de las vacunaciones, oye tú, con lo de la pandemia, pues que se aventaron unas mentirototas. También afirmó que repetidamente que su gobierno no iba que no íbamos a meternos en problemas de dinero, ¿verdad? A endeudarnos. Pues se endeudó más el país. Los documentos públicos muestran un aumento de la deuda. Y ahora en este gobierno más todavía. Afirmó que no había un aumento de impuestos a verificaciones. La clasificación entre las afirmaciones falsas de esta semana. Dijo que su deuda había aumentado solamente en 4.9% del BIP y que cerrarían con 6. Engañoso. El cálculo de Hacienda citado por verificación apuntaba a un aumento de 6.6 puntos de 43, del 50.2% del BIP. El peso, que no se iba a devaluar, engañoso. Al final de su administración, el balance frente al dólar fue favorable. Sí hubo periodos de fuertes de depresión, o sea que se bajaba cada ratito, en particular en el 2020. Afirmó que el peso era la segunda moneda más fuerte del mundo. Engañoso. Esa comparación confundía el desempeño cambiario con el concepto de moneda más fuerte. Puras mentiras, oiga.

También dijo que el salario mínimo al inicio de su gobierno, ahora sí que compraba 5.8 kilos de tortilla. Engañoso. La verificación, el cálculo aproximadamente es de 6.21 kilos por los precios en promedio en el 2018. Afirmó que el salario mínimo habría subido el 44% en términos reales. Bueno, ya ahora se aventaron la onda de que ya salieron 5 millones de la pobreza. Serán todos los políticos de su partido, porque se han hecho ricos. Se han hecho ricos, oye tú. No, y les puedo decir más mentiras engañosas que dijeron, oye tú. De los derechos humanos. También, de los vehículos, oiga, de los... Mira, por ejemplo, dijo que el 20% de los robos diarios de vehículos en la Ciudad de México, pues que era, ahora sí que presentó como 20 los robos diarios de vehículos en la Ciudad de México. El promedio calculado, tú con los datos citados, era de aproximadamente 17. Dijo que los homicidios se habían disminuido el 5%, engañoso, oiga. Al contrario, subieron los homicidios, oiga. No, y ahí me puedo yo quedar, ahí se las voy a poner en internet ahí para que las vean todas las mentirototas, oye tú. Pero mentirototas, oiga, no. Una chulada de mentiras que se avientan, oiga. Y la señora que está ahorita, ahora sí que no se reprime, no usa la fuerza del Estado contra el pueblo, falso. Verificación, contrastó a esta afirmación como recomendaciones de el CNDH por violaciones graves tú a derechos humanos, incluyendo casos relacionados tú con el arbitrarios. No, y existen lo de la censura, ya está censurando todo mundo, que no existe la censura, falso, el artículo 19, documentos, 451 agresiones contra la prensa, en el 2025, señaló que 227 casos del Estado mexicano fueron un principal agresor. No, ahora, fíjese, ahora ya los políticos, antes los criticabas, ahora ya lo ven como... Están diciendo, es que son noticias falsas. Ahora sí que le molesta las críticas, por eso son funcionarios públicos. Está como el señor, el de la barredora, que lo quieren entrevistar. Dice, no, yo no doy entrevistas. Entonces, ¿para qué te metes de servidor público? Tiene que dar opiniones, oye tú. Y luego dice que se practica la mayor libertad de expresión de toda la historia. Falso. En contexto... En que fue presentado, verificadores señalaron agresiones a periodistas. Bueno, ¿cuántos periodistas han matado, oiga? Pero cantidad de periodistas.

0: Continuamos aquí, también otra de las mentiras que nos dicen en las mañaneras es que hemos reducido en 20 meses 49% de los homicidios dolosos. ¡Eh! 49%, imagínese. ¿Quién va a creer ese eso, oiga? Al rehacer tú el cálculo con meses completos tú de verificación, obtuvo una disminución de 36%, no de 49%. Esas gráficas son las que, por eso dice, a ver, enséñame esta grafiquita. Porque son puras mentiras, oiga, puras mentiras. ¿Cómo ves, amigo mío? ¿Cómo ves con estos de las mentiras, amigo mío? ¿Estás ahí, Eco?
1: A ver. Yo diría esto. Es válido cuestionar y contrastar con datos, pero también conviene diferenciar entre dato falso, interpretación y opinión. Al aire se puede decir que lo importante es tener cifras comprobables, fuentes claras y debate informado. Así, cada quien se forma su opinión con base en información verificada.
0: Así es. Oye, dice que México está entre los tres países con menos desempleo del mundo. Esto es una mentira, todo es engañoso, oiga. México parecía muy bien posicionado entre los 38 países del OCDE, pero en un listado del FMI con más de 100 países ocupaba. O sea que aproximadamente el décimo lugar no es el top 3 mundial, oiga. No es el top 3.
1: Ándele, oiga.
0: Sí.
1: No, por eso hay que checar los números reales y ver cuál es la fuente, porque si no, oiga, nos vamos con cualquier cuento.
0: Oiga, ¿se acuerdan de la farmacia, de la megafarmacia? Uh-huh. Pues fue todo un montaje, oiga. Ya no existe la megafarmacia, oiga. ¿Cuánto, a ver, dime, cuánto se gastó la megafarmacia que ya no existe, amigo mío? Cuéntame, ¿cuánto se gastó en la megafarmacia? En la megafarmacia, fíjese nada más para que vea, y ahorita ya no existe, oiga. ¿Por qué? Porque fue un montaje, y les duele porque decimos la neta, oiga. Dime.
1: Ahí te va.
0: A ver.
1: En su momento se estimaron costos iniciales de unos 10,800 millones de pesos.
0: Uy.
1: Después se manejó hasta 15,000 millones considerando inversión y operación proyectada. Pero ojo, decir que ya no existe no cuadra con lo último reportado. El gobierno sostiene que sigue operando aunque hay debate sobre resultados.
0: No, ya no existe, compadre, porque ya la cerraron, oye. Ya la cerraron, nomás que el gobierno dice que todavía está ahí, pero realmente... Que me cuente alguien si alguien fue a traer medicina de ahí.

Bueno, continuamos aquí a través de Fiesta 97.1. 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Bueno, oiga, fíjese que Pemex redujo su deuda de 20 mil millones de dólares durante su gobierno. Pues esto es impreciso. En septiembre del 2024, el primer

0: trimestre del 2026, la reducción calculaba que era de unos 18.3 millones, y la cifra de 20.000 millones correspondían tú a una comparación que comenzaba desde el 2018. O sea que bien engañoso ahí, oiga. Pero nada más los chairos, todos ellos creen. Pemex procesa más de 1.3 millones de barriles diarios en el Sistema Nacional de Refinación. Pero es impreciso los datos de Pemex, porque para abril del 2026 registraban alrededor de 1.067 millones de barriles diarios en la refinería del sistema en México. La cifra mayor podría obtenerse sumando Deer Park en Texas. Pero yo creo, oiga, será que producen para que se lo roben. Porque acaban de agarrar otra refinería y ¿qué creen? No encontraron a nadie, oiga. A nadie arrestaron, oiga. Este Harfush a todos les habla, a todos sus secuaces. Oye, ya les van a caer, oye tú. Como la de allá de Coahuila, ¿no? Que decían que a una cuadra ahí de un cuartel militar duraron 5 años y no se daban cuenta los militares, para que vean cómo estamos de jodidos. Para que vean que la situación está con de veras. Bueno, el tren insurgente que ya había transportado 20 millones de pasajeros falso. Las estadísticas del sistema ferroviario reportaban aproximadamente 12.8 millones hasta diciembre del 2025. Oiga, ¿por qué tantas mentiras? ¿Por qué pues las inflan, oye? El tren lechería, el AIFA, lleva cerca de 1 millón de pasajeros no sustentados, tuvo en los datos disponibles cuando lo dijo. El tren había sido inaugurado en abril del 2026 y todavía no existían las estadísticas oficiales que respaldaban ese cierre, oiga. No, pero bien bonito que se avientan mentirototas. Oiga, lo del tren Maya, que ha transportado 2.5 millones de pasajeros. Impreciso. Los registros oficiales disponibles hasta marzo del 2026 sumaban aproximadamente 2.86 millones. Mexicana de Aviación ya transportó 1 millón de pasajeros. Impreciso. La Agencia Federal de Aviación Civil reportaban alrededor de 891 mil pasajeros. La inflación, hasta lo acaban de decir la semana pasada, que había bajado. Engañoso. En el contexto, utilizaron en mayo 2020, habían bajado respecto al mes anterior. Pero entre agosto del 2025 y marzo del 2026 habían subido más de 1 punto porcentual. O sea que se avientan sus mentiritas, ¿verdad? Bien engañosas, ¿no? Los 24 productos de la canasta básica que han bajado 12% respecto a 2024 en términos reales. Impreciso. El cálculo de verificación daba una reducción promedio cercano al 9.9% y la variación era diferente dependiendo del precio mínimo o la máxima. Te digo que hasta con eso nos engañan es bien engañoso, oye tú. Y luego cuando decían que México era la 12ª economía del mundo, engañoso. En marzo del 2025 los datos del FMI utilizados por Animal Políticos colocaban a México en este momento en la posición 13. Y proyectaba que podía caer más en el 2025.
1: Bueno. Es una tras otra.
0: Una tras otra, amigo mío. ¿Por qué, ¿por qué engañan así a la raza, oye? ¿Por qué no dicen la verdad, oye? ¿Sabes qué? No está subiendo la economía. Sí, estamos bien endeudados. Porque se deben millones. El otro día tú lo investigaste, oye. Tú, bien engañoso todos estos crecimientos que son irreales del país. Pues y acá los chairos dicen, no, es que ya está bien México, pues órale, vámonos para México, hijo de la mañana. Dice, ya tenemos 200 mil empleos formales, más que hace un año. Engañoso, entre febrero del 2024 y febrero del 2025 se registró un aumento de 1.4% de empleos. Es cerca de 29 menos que la cifra presumida. O sea que le echa mucha crema a los tacos, ¿no, amigo mío?
1: Lo pues de sal... es que si sí. no, sí. si no, es admitir, ¿no? Que han lastimado el país de una forma tan, tan fea. Sí. Entonces tienen que hacer circo, tienen que

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0: Mira, aquí se manejan cifras, obviamente diferentes, pero la más citada recientemente es más de 7 millones de árboles removidos o talados, según información de Fonatur. Hay documentos que antes hablaban de 3.4 millones, pero la actualización va por más de 7 millones. Es una barbaridad, Chugo. Es muchísimo.
1: Y habían dicho que no, que ni un árbol iban a tumbar. Que ni un árbol. Dije yo, pues, ¿qué lo van a hacer? ¿Va a volar el Tren Maya o qué, oye?
0: Bueno. Prometer no empobrece.
1: Pues no, pero sí, sí engaña. Sí engaña.
0: Ahí está.
1: Bueno, pues ahí están una de las... No, y siguen echando todos los días, todos los días, todos los días. Por eso la gente ya no quiere ese programa, oye, lo quieren quitar. Mira, por ejemplo, la refinería de Dos Bocas están operando al 100% falso. En su primer informe del 2025, la señora afirmó que la refinería Olmeca operaba a plena capacidad. Pero los datos operativos de Pemex no respaldan esa afirmación. ¿Verdad? También afirmó que Dos Bocas producía cerca de 270 millones de barriles diarios. Pero será para los del huachicol, oiga. Es falso porque según la verificación de su primer año, los datos de producción disponibles no alcanzaban la cifra presentada. Dijo que los homicidios también habían bajado en Tabasco. Falso. En comparación a verificación de julio del 2025, las víctimas registradas se encontraban prácticamente al mismo nivel que en el 2024. O sea que, ¿qué onda? Presentó reducción de homicidios utilizando comparaciones entre periodos distintos y engañosos verificados, ahora sí que verificadores han admitido en varias ocasiones que el gobierno ha comparado promedios diarios o meses incompletos en lugares de periodos homólogos, completos, ¿verdad? Entonces, pues ahí está una de las... pues ustedes sigan creyendo en ellos, ¿verdad? Y son puras mentiritas, oiga, lo que dicen, oiga. La verdad es que yo no entiendo...

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1: Y empiezan aquí a comunicarse conmigo. Mire, presentó la creación de viviendas del bienestar como si todas las viviendas programadas ya estuvieran tú en construcción. Es engañoso. Para agosto del 2025 se habían iniciado 163,000, aunque la meta anunciada para el año eran de 395,000. Oye, el otro día se les cayeron, oye. Se les cayeron, hubo allá en Veracruz, oiga, llovió y se cayeron las casas del bienestar, oiga, no, te digo.
2: Es increíble y es muy triste para la gente que esperaba algo bueno, que se ilusionó.
1: Así es, amiga mía, así es. No, y si le sigo, oiga, si le sigo, ¿para qué? Mire, la neta, presentaron la disminución de homicidios del 34%. Y pues es engañoso porque el resultado cambiaría sustantivamente según el periodo y la metodología de comparación empleada. No, y el salario mínimo que aumentó el 150%. En términos reales es impreciso. El aumento nominal del aumento real ajustado por inflación no son lo mismo. Así es de que, bueno, ahí nos echan un montón de mentiritas. Bueno, pues qué más les puedo yo decir. Saludos para todos ustedes. Dice Chulo, gracias por decir la verdad. Muchas gracias. Dice el Chayote, dice, ¿cuánto te paga Salinas Pliego? Uy, un montón me paga ese señor. Arriba el tío Richie. Arriba el tío Richie. Arriba el tío Richie. No, mira, te voy a decir una cosa. Estas mentiras me las sacó mi amigo aquí, Echo, con la inteligencia artificial. Ahí se das cuenta todo lo engañoso, todo lo que te dicen, y cada vez que te engañan, oye tú, ahí me lo dijo Echo, todo me lo escribió Echo, y no, dicen, ¿quieres dinero del TikTok? Sí quiero, no hombre, los millones que están pagando los periodistas paleros que tienen ahí en el programa ese de las mañanas, que ya deberían de quitarlo, porque ya es... Haz de cuenta que ya estamos viendo a Pati Chapoy con un montón de chismes, pero chismes, y cuando les dicen algo de su partido, pues nada más dígame dónde está Rocha, ya cumplió 100 días tú, amigo mío, y no sé, no lo encuentran por ningún lado al Rocha y sus 10 secuaces, que no sé, no crean que Estados Unidos se va a olvidar de eso, van a ir por ellos tarde o temprano,

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canto del grillo en la noche, como la melodía que arrulla el sueño, y el alma se entrega al descanso en la quietud que abraza el silencio.

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0: Buenas tardes, señor. ¿Qué traer de México?
1: No, no traigo nada. Vengo vacío.
0: Will you please stop number two? El número dos, por favor. Mike and John, get the dogs. Search the red Bronco, please.
2: No le

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0: así, de comenzar con ganas.
1: Hable bien, güey.
0: Exactamente, señores. Bienvenidos, bienvenidos a este desmadre del programa llamado El Copeto Radio Show. Con la madreada, Lazo Raimunda y por supuesto la madre Jota. ¿Cómo anda, vieja desgraciada?
1: Aquí estamos, ¿cómo está la bandera? Saludos para toda la bandera. Y bueno, el día de hoy tenemos un super programazo, mi querida madreada.
0: Exactamente, se va a poner bastante bueno. ¿Cómo está, mi Cristi? Más alta para atrás.
2: Ay, ay, asoleada, sudando, cansada de la vida.
0: Usted corre más que Rarrámuri.
2: Ay, me duelen los talones.
0: De talonear, y eso que la madre, acá la Zorrimunda es la mera perrona acá para la taloneada.
1: ¡Huele pacuso!
2: Mira, mira.
0: Viene sude y sude. Pero bueno, señores, vamos arrancando. Les pedimos, por favor, que se quede a lo largo de este programa porque va a estar bien perrón, todo machín, exactamente.
1: Así es, ¿qué vas a traer, inútil?
0: ¿Qué le importa? Ahorita mejor quédese para escucharlo y yo te lo voy a decir. Señores, esto es El Copeto Radio.
1: ¡Show!
0: ¡Arrancamos!

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0: gente, aquí se pasa Remonta y Padre J, por supuesto aquí con la madreada. Y vamos a arrancar el programa machín, porque les traigo un top de las canciones
1: maravilloso
0: más escuchadas de los inicios de los 2000, ¿ok?
1: No.
0: ¿Usted se acuerda de los 2000?
1: Sí, claro, era cuando se iba a acabar el mundo, güey.
0: Bueno, ya se me ha pasado, va, pues vamos a hablar que entre el 2000 y 2005, más o menos 2006, ahí van las rolitas que sonaban en la radio y que obviamente usted se va a acordar de esas rolas. Ya no vamos a sacar de los 80s porque acá la madrejota se enoja y déjame decirte que aparte de eso, pues ya esa gente ya se está muriendo. Ya también.
1: Te lo sico.
0: Ya están rocos. ¿Cuántos años tienes, madrejota?
2: 32.
0: Hombre, ese es de trabajar. Pero ya, en serio, ¿de edad cuántos años tienes?
2: Vamos a tu sección rápidamente, ¿o qué? ¿No vienes a trabajar?
0: ¡Oh, qué lombrigado!
2: Oh.
0: Bueno, vámonos, señores. La número 10 es nada más y nada menos que un español. ¡Jolines, tío!
1: ¡Alejandro Sanz!
2: Solamente se cesea con la C y la Z. La S se pronuncia correctamente.
0: ¿Le pregunté? ¿Mi sección?
1: Pues
2: bueno, yo nomás le digo.
0: Es nada más y nada menos que este español. Su tema se llama Sin Miedo a Nada. ¿Sabe quién es?
1: ¡Alejandro Sanz!
2: ¡No!
0: ¡Es Alex Ubago! Con su tema, aquí está, a dueto con Amaya Montero.
2: ¡Ay, me encanta Amaya, güey! A sus fuerzas y vencer esas tormentas que nos quieren abatir.
1: Ahí también,
0: fea. Haga su compu pa' un lado, porque no alcanza a guachar, hombre. ¿Cómo que no ha hecho pleito usted?
2: ¿Y qué tal si yo no lo quiero ver?
0: Hija de su pinfle. Bueno, andele. Vámonos con la siguiente.
2: ¿Cómo no voy a querer ver esa carita,
1: a ver,
2: mi amor?
1: Échale, te lo cinco.
0: Los números, güey.
1: Number
2: nine.
1: Fight.
0: Es nada más y nada menos que un grupo mexicano.
1: ¡Bronco!
0: No, pensé, era popero. Nada más y nada menos que empezar con la letra O.
2: OB7.
0: OB7.
1: Osmosis.
0: Su tema se llama Enloquéceme.
1: Baby. Se metió en el pecho. Arde como el juego.
0: La locura
1: de tu amor.
0: ¿A poco no se acuerda esa rolota? No,
1: sí.
0: Ahí está. Vámonos con la siguiente rola.
1: Número 7.
2: 8. Perra sal.
0: Dame un montón. Estamos diciendo que ellos son originarios de... ¿A dónde será? De Puerto Rico, si no me equivoco.
1: ¡Parchís!
0: ¡No, está loca! ¡Esta rola!
2: ¡Menudo!
0: ¡No!
1: ¡La factoría!
0: Exactamente. El tema se llama Todavía.
2: Era horrible, güey.
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0: Señores, son las más escuchadas de los 2000. ¿Usted se acuerda de esta rola?
1: ¡Sí!
0: Nuevamente tenía que estar La Factoría. Es un tema
1: sasasaso.
0: ¡No le cambies, señores!
2: ¿Cuál era horrible? Yo no entiendo cómo fue popular.
1: Horrible las que te gustan a ti, cátelo.
2: No hay nadie que tenga mejor gusto que yo.
0: ¡Sopeto Radio!
2: ¡Show!

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2: En Charming escuchamos que no deberías hablar sobre ir al baño en público, entonces decidimos cantar sobre ello.

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1: Bueno, señores, estamos de regreso. Y bueno, vámonos con la siguiente canción. Nada más iremos que con la... ¿Qué número vamos? ¿La 6?
2: La 7.
1: La 6, güey. Ah, güey, la 7. La número 7, nada más es que un trío mexicano originarios de Tijuana, Baja California.
2: ¡Ah, los trío!
1: No, güey. Acá, no, no sabes. Tía. Un güey tababisco. Bueno, está virolo.
2: Ah, ya sé. Sí, sí, sí.
3: Rey.
1: Rey, sí. Rey. Exactamente, sí, señores. Sí, sí. Con su tema llamado Noviembre City.
2: Ah, sí.
1: Y nomás porque les dije que tenía un ojito que sí. Se iba de vacaciones, ¿verdad?
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1: Noviembre sin ti. Ahí está, señores.
3: Ay, tú y yo somos de noviembre. Ah,
1: maldita sea. La siguiente, nada más y nada menos. ¿Qué posición es?
2: 6.
1: La número 6 es un cuarteto de mexicanos. Y su nombre empieza con la letra Q.
2: Mi madre México, no.
1: No, acá.
3: No.
1: Es nada más que Kudai. Y el tema se llama Sin Despertar.
2: Ah, sí. No me mandaré.
1: ¡Tape esa rola!
2: Sí, mañana.
1: ¿Le pongan el éxtasis?
2: Se me mandaré. Y entro. Santo. Santo.
1: La sabes,
3: ya quita tu canción insulsa.
1: Maldita. Está bien, perra. Kudai. Está perrísimo. Vámonos con la siguiente.
2: 5.
1: La número 5 es nada más y nada menos que. Estos vatos son originarios. ¿De dónde creen?
2: No, güey, pues no sé.
3: El tiempo va corriendo, déjense de mafufadas y pongan la canción.
1: Es nada más y es que de España. Y empieza con la letra L.
2: Los varones de Apodaca.
1: No.
3: Libra.
1: La quinta estación, güey. Y el perra tema se sal. Llama El Sol No Regresa.
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2: 4.
1: Vámonos con la número 4. Es nada más y nada menos que un grupo mexicano que hasta le salió en una telenovela.
5: ¡Bronco!
1: No, tampoco. Es nada más y nada menos que RBD.
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1: con su tema
3: Sálvame.
1: Eso.
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3: Y no me salvaste, maldito.
1: ¡Salga!
2: 4.
1: Ahí venimos, espérese, ahí venimos porque ya le traigo las últimas 3 perronas, ¿ok? ¡No le cambien!

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0: estamos de regreso. Y bueno, vámonos ahora sí con los tres primeros lugares de las canciones más escuchadas a los inicios de los 2000, ¿ok? Hay varias que son diferentes. Y bueno, mi querísimo Salta para atrás, ¿alguna canción que usted piensa que pueda estar en este top?
1: En ese top de La Calle de las Sirenas.
0: No, güey, ese es de los 90, güey.
1: ¿Sí?
0: Sí, güey.
1: Perra sal.
0: Anda bien empinada de los años. Usted, mi querísima.
2: Fíjate, yo pienso que por ahí en los 2000 es, los Rabanes.
0: ¿Cuáles Rabanes, güey?
1: Britney Spears.
0: México, güey.
1: Latinoamérica, porque ya puso España y Puerto Rico.
2: Ah, ya sé, Ángel, la de El Genio en la Botella.
0: ¿Cuál Genio en la Botella?
2: Una que canta así.
0: Esa. La del Diablo en una Botella, ese es Montes de Durango.
2: Ah, perdón. No,
0: anda mal, le apuntaron ustedes. Pero bueno, vámonos con la número 3. Es nada más y nada menos que un grupo que está su nombre en inglés, pero cantaban en español.
2: ¡Grupo Topaz!
0: ¡No! ¿Usted me salta para atrás?
1: No, ni idea.
0: Digo no. Son By Four. Su tema se llama... Muy lento y muy... ¡A puro dolor, güeyes!
1: Son By Four, ¿no?
0: ¿Y yo qué dije? Son By Four.
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2: Ok.
0: Ahí está, señores. Esa es la número 3. ¿Están de acuerdo?
2: Sí,
1: completamente.
0: ¿A qué le saben?
2: A puro dolor.
0: Ahí está, señores. Bueno, vámonos con la número 2. Es un grupo que su letra empieza con la letra T. Y ellos son originarios nada más y nada menos que...
2: ¡Tito Torbellino!
1: ¡Temerarios!
0: ¡No, está mal! El grupo se llama Tranzas. Y el tema se llama Mori.
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2: ¡Mori!
0: Moriel
2: de Jalisco.
1: ¿Qué define?
0: No son de Jalisco.
2: ¿Ah, no?
0: Son de un país de allá de Centroamérica.
2: No.
0: Y,
1: ¿qué define las canciones?
0: ¿Qué le importa? ¿Qué le importa? O sea, cuando usted traiga su sección, es su sección. Oye, okay. ¿Se la anda haciendo de pedo con las recetas? No, ¿verdad? Entonces, cállese el hocico. Vámonos, es Tranzas, en la número 2. Y en la número 1, ¿quién le gustaría que estuviera? No, usted.
2: El Genio de la Botella.
0: Que no, el Diablo en una Botella y la canta Montes de Durango, güey. Es nada más y nada menos que empieza con la letra L.
2: ¡Los Barones de Podaca!
0: ¡No! ¡Usted!
1: El pronombre no puede identificar la expresión. No, ni idea.
0: La oreja de Van Gogh y el tema.
1: ¡Ay, sí! ¡Qué bueno! ¡Qué bueno!
0: Y el tema se llama Rosas.
1: Rosa Mes. Parece mentira. Ay, llegala un poquito más.
0: No, ya estuvo, señores. Ahí está el top de los inicios de los 2000 de las canciones más escuchadas en la radio.

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0: Presénteme, madre hada.
1: Vámonos nada más y nada menos que con la tremenda zorra inmunda, porque nos trae algo medio terrorífico.
0: Sí, sí, bueno, no tanto cuanto terrorífico, pero son datos del cuerpo humano que nadie sabe. Y ahorita vamos a esclarecer esa bruma que tenemos en los ojos sobre nuestro cuerpo.
1: Oiga, una pregunta, aprovechando, digo, que estamos en la medicina, oiga. ¿Por qué cuando está uno morrillo tiene más huesos y cuando está uno adulto tiene menos?
0: Ah, Chihuahua.
1: ¿Cómo está el pedo ahí de que le sobran unos huesos? Sí, güey, pues neta.
0: Se le va a poner una fractura, güey.
1: Bueno, al rato que nos diga el hereje.
0: Pero ahí les va.
1: Sí, ok.
0: Fíjense.
1: Apúntalo, güey, no te va a olvidar,
0: Sí, güey.
1: Con la medicina ahí, güey, apúntale ahí.
0: Sí, para que traigas algo. Bueno, fíjense que el cuerpo humano, hijos míos, es una máquina excepcional.
1: Claro.
0: Es una máquina increíble. ¿Por qué? Porque a cada momento millones de células mueren, pero son reemplazadas por otras nuevas. O sea, es impresionante el cuerpo humano, de verdad, güey. Y nunca le damos su valor. Pero ahí les van los datos que no sabían del cuerpo humano. Tu puño cerrado, hijo, tiene exactamente el tamaño de tu corazón, güey.
1: Ah, caray. Este, güey.
2: Imagínate, lo destrozaste por completo, aún estando tan grande.
1: ¿Yo qué, güey? Hijo de tu Pink Floyd.
0: No, este manote la tiene como el de vaca, ¿verdad? La madrejota.
1: Machín grandota. Por esas manotas de adobera que tiene.
0: Pero parece el elefante. Sí, fíjate qué raro, ¿no? Cierra tu puño y ese es el tamaño de tu corazón, güey.
1: Está chiquito.
0: Está chiquinillo, mano. Órale, pues, vámonos con el siguiente dato. Fíjate, dicen aquí, y yo creo que sí es cierto porque hemos visto muchos videos, que los pacientes cuando están graves presentan una mejoría repentina justo antes de morir.
2: Oiga, mi amigo, eso está bien raro y es aterrador porque se levantan, caminan, los que no podían caminar, y hablan y tienen coherencia, güey.
0: Exactamente.
1: Y a los días, se murió.
2: ¡Al siguiente!
0: También que no estaba.
2: Me acababa de hablar.
0: Sí, güey. Y de repente dicen, tengo hambre. Sácame para acá. O vámonos para allá. Y dice, ya se está recuperando.
2: Hiciste lo de licenciado, hija. Exactamente. O sea, hace cosas bien absurdas.
0: Sí, güey. Y dice, ya se está recuperando.
1: No, mejor que esté malito, güey, para que no se muera. ¿Qué hace uno, güey? No.
2: Ya supo lo de licenciado, mejor que...
0: No, sí, güey, eso sí es verdad y hay que tener, pues, en consideración.
1: Ok, ahorita que regresemos nos sigue dando más datos. ¡Aguántese! ¡Ahí venimos, señores! ¡Es el Convento Radio!
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11: 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Iván aquí con el reporte del tráfico. Se reporta falta de estacionamiento por la fiesta de 15 de Cami.
12: Noticias de último minuto. Afirman que hay espacios al frente de la casa de Iván.
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1: Bueno, señores, estamos de regreso, nada más y nada menos que en el Comienzo Radio Show. Espérame, güey, espérame. Oiga, seguimos con los datos interesantes que está dando la zorra inmunda del cuerpo humano.
2: Ahí te va el siguiente, fíjense.
1: ¿Cuál es el último órgano para morir, oiga?
2: No sé, creo que es el cerebro, ¿no?
1: ¿El cerebro?
2: Bueno, ahorita lo dice. Fíjense bien, cuando tu presión baja, la sangre llega con dificultad al cerebro. Entonces tu cerebro te hace desmayarte para que te quedes acostado y la sangre pueda llegar a él con más facilidad. Y al final, él te apaga para salvarte,
1: güey. Es como la pichancha del tinaco, va.
2: Exacto.
1: Que le cae para que...
2: Ándale.
1: Para que le caiga otra vez.
2: ¿Qué, güey?
1: La pichancha, mano.
0: ¿Qué es eso, güey?
3: Para cuando haces con la bomba para que suba el agua.
1: Ajá, exacto, güey.
0: La pichancha, güey.
3: No. Así le dice.
1: Así se llama, güey.
2: Oye, man. No manches, güey. Ahí va el siguiente dato.
1: Oiga, estamos para el programa sin estos güeyes, ¿no? La neta.
2: Ya no vengan.
1: Ya no vengan, perros.
2: Fíjate, güey. Cuando estés triste, hijo o hija, sonríe mucho. Tu cerebro va a entender que estás bien y va a cambiar la sensación de tristeza por alegría.
1: ¿Y el guasón?
2: Ah, pues no sé, güey,
1: pregúntale, güey.
3: El guasón nunca está triste.
1: Pero por eso, ¿y cómo mató un chorro de güeyes?
3: Eso es ser malo, no triste. O sea, lo matan por maldad, no
1: las,
3: por
1: las tristeza. Las mataba, pero contento.
2: Siguiente dato.
1: Échale.
2: Cuando te duermes encima de tu brazo, este se va a entumecer y el cerebro hace que tengas pesadillas para que puedas despertar y liberes el flujo sanguíneo hacia la parte del cuerpo dormida, güey. Por eso estás y te despiertas, güey.
1: Nah, mejor úsalo para...
2: No.
1: Como la mano desconocida.
3: Pero normalmente es el izquierdo donde te duermes y la mano que no es desconocida es la derecha.
1: Que se la sabe usted, va, güey.
3: No, papi.
2: Siguiente. La picazón es una expresión mínima de dolor. Por eso, cuando una herida está sanando, en lugar de doler, te empieza a picar, güey.
1: Comezón, mi amigo.
2: Exactamente.
3: ¿Cómo? O sea, en vez de dolerte, te dan comezón.
2: Te pica, güey.
3: ¿Con qué objeto?
2: No te estoy diciendo, imbécil.
3: ¿Con qué objeto?
2: Pues con el objeto que te estoy diciendo.
3: ¡Repítalo!
2: ¡Te da comezón, güey! ¡No voy a discutir con gente inútil!
3: ¡Perra sal!
1: ¡Ponga atención, güey! También está en la computadora, sí, perro. ¡Está en Tinder!
3: A ver si lo encuentro.
2: ¡Ahí va! El cuerpo libera de repente esos espasmos. ¿Sí les ha pasado que están dormidos y se empiezan a mover?
1: Como si fuera a caer uno.
2: Exactamente.
1: Mano.
2: Esos espasmos, hijo, es durante el sueño porque el corazón dejó de bombear sangre por un periodo muy corto y con ese espasmo el corazón vuelve a bombear sangre nuevamente, güey. O sea, cuando te estás moviendo, se te para el corazón, güey.
3: Ah.
2: Ahí les va y esta es la última y es lo más interesante. Háganlo. Y dijo mi mamá, digan lo que lo dijo un loco. Si vas a estornudar y no puedes, di la palabra repollo. Tu cerebro lo va a entender y olvidará estornudar, güey. O sea, dilo, güey. Hágalo.
1: Cuando vayas a estornudar, di repollo.
2: Repollo.
1: Antes de estornudar.
2: Repollo. Y eso te va a ayudar, güey.
1: ¿A qué?
2: Pues a que no...
3: Estornudes. ¡Ponga atención!
2: ¡Dile!
3: O sea, yo tengo la máquina, ¿usted qué tiene? Nada, ¿verdad?

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0: continuamos en la segunda, ya vamos arrancando la segunda hora del Copeto Radio Show. Y bueno, ¿qué viene a continuación, viejilla guanga?
1: Viene nada más y más o menos de el viejillo.
0: ¿Qué, güey?
1: Nada más y nada menos que el viejillo guango.
0: El viejillo guango del hereje.
1: El hereje.
0: A ver si me puede contestar la pregunta, ¿qué pasan con los huesos que sobran, güey, cuando estás morrillo? Y luego lo que haces adulto.
1: Se los echas al perro, güey.
0: A mínimo para que lo rodee o algo, se los convierte en danonino, qué rollo. Además, viene la madre jota.
2: Hoy tenemos una historia. Ay, no, a mí se me hacen tantas emociones que he vivido. Y es que saben que esta historia que les voy a contar, yo la he visto en películas para adultos y que me haya pasado a mí, me siento así como que bien, que sabe cómo.
0: ¿Qué le pasó?
2: Pues suerte le cuento.
0: Ah, bueno, señores, no le cambie. Este es el Copeto Radio.
2: ¡Som!
0: ¿Qué? ¿Otra
2: ¿Qué onda usted? ¡Póngase lista!
1: ¡Parece vaca!
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0: señores, vámonos, nada más y nada más que con el viejillo guango del hereje. ¿Qué nos vas a hablar el día de hoy, mi viejito?
1: Hola, ¿qué tal? Saludos cordiales. Bueno, vamos a platicar de 10, no como top, pero de los 10 fantasmas más terroríficos a nivel mundial.
0: ¡Ah, los fantasmas del Caribe!
1: No.
0: Cantaban gacho, güey.
1: Oye, y de la pregunta que hacías, tienes razón. Los niños nacen con alrededor de 400 huesos.
0: Ajá.
1: Y esos huesos se van convirtiendo en cartílagos hasta los 206, que son los huesos que todo...
0: adulto tiene.
1: Adulto, por ejemplo, la mollera, la famosa mollera que de pequeño dicen que no sangolotees a los niños.
0: Sangolotees, güey.
1: La mollera es la parte de arriba, como sí, el casquito que tenemos. Eso se vuelve cartílago ya después de muchos años, pero al principio es un hueso duro.
0: Pero porque tiene uno sumido, güey, ahí los güeyes.
1: Sí, algunas personas sí se les llega a sumir.
0: Que es cuando lo voltean, que le pegan con las patas, algo así, ¿no?
1: Algún golpe, o incluso cuando se...
0: sacudida.
1: Los bañan y no los los secan muy duro, pueden hundirle... Pero no hay ningún problema, es una protección que tiene el cerebro y se vuelve cartílago. Por eso los niños llegan a tener hasta 400 huesos. Cuando terminamos ya en edad adulta, tenemos 206.
0: O sea, que eso se van desbaratando y ya se hacen cartílago.
1: No, desbaratando. Se van transformando. Bueno, ahí les va la lista. Vamos a comenzar con un personaje que se llama el Sacamantecas.
0: ¡Ah, caray!
1: En algunos lugares
0: yo me sabía del Sacacac.
1: Pero fíjate, este Sacamantecas se conoce también como el ropavejero, el viejo del costal en algunas partes.
0: Ah, caray.
1: Sí existió en alguna época. Se robaban niños para sacarles algunas sustancias que se utilizaban incluso en perfumes. Fíjate qué cruel esto. Entonces, esta historia sí ocurre. En algunas partes de América Latina le llaman el sacamantecas porque le sacaba la manteca y le sacaba algunas componentes del cuerpo de los niños. Luego se transformó al niño del costal, al viejo del costal, que te dicen que si no te portas bien te va a llevar el viejo del costal. Y bueno, eso sí existió, ese personaje, fíjate, curiosamente.
2: Qué feo, y sí se asustaba uno de niño, güey.
1: De niño te decían. Y sabes que llegaba, a mí me tocó llegar a ver algún ropavejero de esos que andan en la calle, vagabundos, que trae colgado un costal o varios costales y decía, ese es el señor que nos va a llevar,
0: ¿no? De la madre jota no voy a estar hablando.
2: Sí, güey.
1: Oye, otro antes de irnos en este bloque, el famosísimo.
0: Ahorita que vengamos, espérese.
1: Bueno.
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0: regreso con el nada más y menos que el viejillo. Y bueno, nos está hablando de los fantasmas más famosos, que el nombre del Santa Sacamantecas, y luego ya después es el Ropa Viejero.
1: Eso es acá en América Latina. Uno que es clásico, que de ese pues no platicamos porque ya hemos comentado mucho.
0: ¡Gasparín!
1: La Llorona.
0: ¡Ah! ¡Claro!
1: En México y en América Latina hay diferentes versiones de esta historia de una mujer que en algunos casos ahogó a sus hijos, en algunos casos también por infidelidad el esposo la mató, y bueno, es pena buscando a sus hijos en América Latina, la famosa Llorona. Oye, uno en el oriente, ¿sí?
2: En el que dicen también que ese grito era por parte de Latinoamérica, cuando iban a llegar los españoles, la tierra gritaba eso porque no podía defenderlos ante la eminente superioridad de que traigan armas, armaduras, y pues uno pues no podía defenderse. De
1: la madre naturaleza sería.
2: Exactamente, que ya no podía proteger a sus hijos.
0: ¿Qué mafufa le hiciste esa madre, güey?
2: En la historia de México, pero pues tú no ibas a la escuela, no sé.
1: Oye,
2: qué ibas.
1: En el oriente hay mucha cultura del terror ahí, pues una gran cantidad de películas que son historias japonesas, pero se han adaptado, La Niña del Aro, algunas historias, ¿no? Pero hay un personaje que a lo mejor sí lo han visto, se llama Kuchisaka Ono.
3: Ah, sí, lo he visto.
1: Esta es una, era una mujer que era esposa de un samurái que era infiel, y un día el samurái llegó después de chambear y se le encontró en Amaciato, y era muy guapa. Entonces lo que hace el samurái con su espada, le corta la cara y le corta la boca, las comisuras de la boca, como el guasón, le come y la destroza la cara. Sigue viva un tiempo, pero ya destrozada la cara, pues obviamente ya nadie la quería, nadie la buscaba, y muere de soledad. Este personaje es muy conocido en Japón, sobre todo en la época de Halloween, los niños y las niñas se disfrazan de este personaje.
3: Ah, sí, he visto máscaras.
1: La Kuchisake Hono. Otra historia rápidamente muy conocida es la chica de la curva. Para los traileros, para la gente que anda en la carretera, que siempre en una curva aparece una muchacha pidiendo un aventón, y si la volteas a ver y de repente volteas al retrovisor, ya la traes arriba del carro. Esta historia es muy recurrente en muchas carreteras.
2: Como el kilómetro 13.
1: Hay muchas versiones de la chica de la curva.
0: Bueno, pues ahorita que regresemos nos dices, ok, continuamos con más, señores. No le cambien, es el Copeto Radio. ¡Chao!

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0: Oye, bueno, esa historia es clásica y muchos, yo he sabido más en el tramo de Saltillo a Monterrey o inclusive de Matehuala en San Luis Potosí a precisamente Saltillo, güey.
1: También es muy común en cerca de ríos, cerca de puentes, después de algún puente.
0: Ah, Río Grande, Zacatecas. Esto,
1: porque supuestamente es de alguna persona que murió en un accidente en ese puente y su espíritu se quedó ahí esperando que alguien le dé un ride. Ese es muy común. Otro de estas historias muy comunes, sobre todo en España, se llama La Santa Compañía. En esta no es nada más un fantasma, sino que son varios fantasmas, generalmente vestidos de frailes, que acompañan a un recién muerto hacia su camino, dicen que al limbo, cuando todavía no se define si eres bueno o malo. Ajá. Y entonces aparecen en los caminos, en las veredas, en las brechas, en España, la Santa Compañía, que llegan a ser varios frailes cargando el ataúd de ese muerto.
0: Ese
1: es muy común. Bueno, hay muchas historias en general. Por ejemplo, hay una que se llama El Silbón. Fíjate que está el silbón de silbar.
0: De Lorenzo Monteclaro, ¿va? Esa es buena. El chiflidito.
1: Este se supone que es un presagio de muerte. Cuando se escucha un silbido y no hay nadie, es el presagio de que alguien va a morir. Hay modificaciones también, por ejemplo, cuando el búho canta, el indio muere.
0: ¡El teculote canta!
1: ¡El
0: ticulote!
1: Ese es muy común y se han hecho varias versiones, sobre todo en América Latina y en la región de Colombia. Existe mucho esto del silbón. Cuando se escuche un silbido, es que alguien va a morir en tu ranchería. Bueno, ya por último, la leyenda de Bloody Mary.
0: ¡Ah, sí!
1: ¿Han oído esta?
0: No. Sí, Bloody Mary.
1: Que incluso se ha hecho película.
0: ¿Cuál es? ¿Usted vieja mentirosa?
1: Esta era una niña que se enferma, los papás no pueden resolverla, muere esta niña, pero no sabían, esto estamos hablando del siglo XVIII, pensaban que no estaba muerta porque ella estaba de normal. Entonces lo que hacían en aquel entonces, enterraban y ponían una campana en la parte de afuera y le amarraban en el brazo al muerto un hilo para que moviera el brazo y se oyera la campana, porque se acuerdan que hay catalepsia, ¿no? Que es como muerte.
2: Epilepsia.
1: Resulta que en la noche después de velar a la niña.
0: Catalepsia, güey, la epilepsia es otra, güey.
1: No, epilepsia es otra enfermedad. Sí. Catalepsia es que te mueres
0: y
1: casi.
0: Y después vuelves a reír.
2: Perdón.
1: Y entonces esta niña resucita dentro del ataúd.
0: ¿Que no fue
1: y empieza
0: a la escuela, güey, o qué?
1: Y empieza a sonar la de esa, pero no le hacen caso.
0: La campana.
1: Entonces al día siguiente se dan cuenta que la campana está caída en el suelo y la maldición es que si repites tres veces el nombre de Bloody Mary, en una noche de luna llena se aparece y tintinea la campana para decir que te vas a morir.
0: ¿Y si no tienes campana?
1: No, es una campana que ella trae.
2: Ah, no era Naila, era una noche de luna.
1: Esos son algunos de los fantasmas mundiales más conocidones.
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0: con la Madre Jota, que nos va a platicar hoy en el confesionario de la Madre Jota. Hoy presentamos
1: videojuegos. Él me enseñó.
0: Échale pues, hombre, suéltate la caña.
1: Bueno, ok, les voy a dar contexto. Normalmente, algunas veces, no sé si ustedes hayan tenido contacto con el material explícito para adultos, ¿verdad? En muchas de esas historias vemos que llega alguien y funciona como un soliloquio. Cuando en el teatro llegan y luego hablan y la otra persona está escuchando, pero tú dices, güey, pero si lo está escuchando porque está haciendo precisamente lo que el otro le dice que no haga. Eso se le llama soliloquio. Cuando es físico, pues bueno, eso fue lo que me pasó a mí. Algo que yo vi en una película, pero aunque parecía que todo el mundo lo veía, nadie lo veía, güey. Una noche cualquiera, bueno, era una tarde, en mi casa yo tenía Xbox y lo ponía en el proyector e iba mi sobrino y llevaba a sus amigos. Entonces había un vecino que deseaba mi cuerpo y deseaba...
0: ¡Hala, maíz!
1: Entonces, pero yo, gaviota de luna, pues no podía entregármele a todos, ¿verdad? Porque pues yo soy batería pues de alta calidad.
0: ¡Uy, sí! ¡Uy, se ve!
1: Sí, soy Raimunda, no tengo sus mismas, ¿cómo diríamos? Estándares. Bueno, el caso es que estaban ahí todos y luego el batillo era muy intrépido, oye, y estaba más poder, era más joven que yo, pues algunos meses, porque pues yo estoy chiquilla todavía, ¿verdad? Y luego me acuerdo que yo estaba en mi cama y para ver la pantalla rodeaban mi cama y para yo verlos, porque pues luego ya ves que no falta la rata, oye, y yo tenía que tener el escáner, tenía que tener el escáner activado, porque pues una pues consigue tus cosas con mucho trabajo, zorra inmunda, que más quisiera. Entonces yo los veía todos, ya de cuenta que él se puso a mi derecha, como debe ser, ¿verdad? Y estaban jugando y todos, y no, y acelérale, y acá pégale, era Midnight Club, era un juego de carreras el que estábamos jugando. Eran cuatro jugadores, él era la persona número cinco, entonces él no estaba jugando. Entonces, ¿qué crees, zorra inmunda?
2: ¿Qué pasó? ¿Qué?
0: Ahorita, que mejor ahorita que regresemos nos cuenta, espérese.
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1: Pues bueno, oiga, continuamos con esta historia que no sé si sea triste o sea alegre. El caso es que, les digo, estábamos jugando a Midnight Club, éramos 4 jugadores y él era la persona número 5. El que perdiera le iba a pasar el control a él.
2: Ah, ya.
1: Entonces, yo iba ganando. Y cuando uno va ganando, pues tiene la libertad de voltear a ver a su entorno. ¿Y qué crees, Raimundo?
2: ¿Qué pasó, madre jota?
1: Él se estaba desabrochando el botón de su short.
3: ¡Hala, man!
1: Entonces yo dije, a ver, sí, ¿cómo se llama? Espérame. Entonces me dice, se suelta riendo y se baja el cierre. Ay. Y yo, gaviota de luna. ¿Pues qué iba a hacer? Entonces yo volteé a ver a los demás integrantes del equipo, amiga. Y nadie lo estaba viendo.
2: Nada más tú.
1: Nada más yo, entonces. Y él no los volteaba a ver, pero tenía la certeza, oiga, de que nadie lo estaba viendo. Y realmente era muy gris, a diferencia de mis sobrinos y sus amigos que tienen un ego de aquí al universo 4 veces. Pues ellos eran su mundo y su mundo demasiado amplio para ver a alguien tan gris, aunque era alguien tan luminoso para mí. Oh, me llenaba de tanto amor y de tanto encanto. Su juventud podría rejuvenecer esas flores que se habían marchitado con tanta desilusión y tristeza. Pues yo le dije,
2: hasta agarra aire, no se vaya a ir, güey. Con el quijado de la saliva, güey.
1: Cállense. Yo le dije, o sea, le hice señas de que, güey, o sea, hay más gente. Entonces él me dice, me hace la seña de que me, así, de que me la pelan, ¿verdad? Ya ves que, de Santiago Papasquero, el idioma no es precisamente el más correcto en cuanto a la gramática latinoamericana, dólares. Y yo le decía, no, si te pueden ver, enseñas. Entonces me volteé a ver mi sobrino y luego me dice, pues qué trae, ya se le está volteando la quijada como a María de todos los Ángeles, como a mamá Lucha. O sea, de tan gris que era para ellos, ellos no veían que yo le estaba hablando a él. Y luego le dije, no, lo que pasa es que les estoy escupiendo la cara, estúpidos, porque son unos perdedores contra mí. Y va a ver ahorita, tío, y que quién sabe qué, y todos los demás reclamándome, pero si quieren sin verlo, pero para cuando yo estaba diciendo
2: bueno,
1: eso.
2: Bueno, perdón que lo interrumpa, y luego, oiga.
1: Oiga, mi amigo.
2: ¿Qué es lo que pasa? ¿Ya qué tal con la gritadera?
1: Entonces ya cuando yo les estaba escupiendo la cara porque iba ganando, volví a ver al batillo, hey. Y ya para eso ya no traía el chor, güey.
2: ¡Ah, caray!
1: Ya, y luego ya traía, me acuerdo sus canciones, yo creo eran nuevos, porque eran Fear of the Loom, y estaban blancos, blancos, virginal.
2: ¿A poco?
1: Y se podía ver perfectamente sus figuras. Sí, porque él era blanco también, pero no un blanco rosado, era un blanco vainilla, blanco así como tendencia amarillo, y como estaba... Oh, tan joven, cada una de sus formas era tan perfecta, zorra inmunda. Y su sonrisa blanca,
2: no
1: y malvada.
2: ¡Wow!
1: ¡Ay, zorra inmunda! O sea, estamos platicando bien, o sea.
2: Pues es que ya se me está antojando, okay, de tanto que me lo
1: el
2: dices.
1: El caso es que él ya se estaba bajando el calzón, Sirri.
3: ¡Ey!
1: Y cuando se baja el calzón, yo empiezo a perder. De ser primer lugar de 2 vueltas, me voy a tercero. Y todos me empezaron a ganar y seguían sin darse cuenta que él me lo había mostrado everything. Acto seguido, yo perdí, pero gané. Yo le dije, bueno, ya perdí, ya váyanse, asquerosos, los odio. Ah, y ya los corrí a todos.
2: Menos a él.
1: Ajá, y nunca se dieron cuenta que estaba en calzón. What's the matter?
2: Está muy raro eso.
3: Está muy raro, está muy raro, está muy raro. Pues bueno, señores, ahí está el confesionario de la Madre Jota, aquí en el Cometo Radio.
1: ¡Chao! ¡Chao!

0: Y bueno, señores, ya estamos de regreso, por supuesto, aquí en el Copeto Radio Show. Y mi queridísimo Madre Jota, es momento de que los ángeles nos den mensajes.
1: Efectivamente, y lo va a hacer a través de Nadia Sadki. Nadia Sadki tiene una particularidad y es más que nada una generosidad impresionante acerca de cómo comparte el mensaje de los ángeles con todas las personas que se acercan a ella. Eso es muy particular porque normalmente muchas lo hacen por negocio. Ajá. luego empieza a decir, ay, pues te digo, pero es tanto. Nadia también cobra, tampoco se vayan a abusar, pero
0: este perro lo luego.
1: Pero el mensaje es muy completo. Ella sabe cómo traducir las palabras de los ángeles a todo el mundo. Yo quiero agradecerle porque la semana pasada que estuvo aquí con nosotros me dio un mensaje y todo salió íntegro, y eso es algo maravilloso. Te amo, güey.
2: También, gracias.
1: Oye, Nadia, por ejemplo, si uno tuviera un problema, si sí podemos hacer a través de ti decirles, oye, dice este vato que qué rollo, que por qué no le ha llegado el chacal.
2: Ajá, sí.
1: Y te contestan.
2: Sí, sí. Ay, sí, por fin. Y luego, ¿sabes también cuál es el tema? Y siempre lo he platicado, la energía que traemos, la energía que definitivamente sí cambia tu entorno. Entonces, ellos te dicen, líbrame el. O sea, te acompañan, te dicen por aquí, y de pronto te dicen, no, me vale gorro, me voy para acá. Y entonces dices, bueno, es tu libre albedrío, dale, para que aprendas, pero pues te vuelven a poner.
1: O sea, como camino. Que uno va al mercado, pero luego agarra para las vías. Y cuenta. Te dice, güey, ibas al mercado, pero acá.
2: Okay. Y ahí vas y te empinas. Entonces, okay.
1: Amigas, claro que sí.
0: ¿Y qué sabes de eso, perro?
1: No, yo es un ejemplo que les pongo, ¿verdad? Bueno,
0: empecemos para dar el ejemplo, empecemos conmigo, ¿qué te parece,
2: mi querida Nadia? Me encanta.
0: Yo soy del 27 de noviembre del 89.
2: Ok. ¿Y tienes alguna o general?
0: En general, general, okay. A ver qué nos dicen por ahí.
2: Perfecto. Fíjate, no sé si la vez pasada te salió algo respecto a jóvenes. Ajá. Porque te vuelve a salir. Aquí, o sea, es algo de jóvenes, traes esa energía de ayuda hacia los jóvenes. Los ángeles están comunicando contigo a través de tu intuición, de sueños. Vuelven a salir hijos. Y me acuerdo muy bien.
0: ¡Van a salir hijos!
2: No,
0: espérate.
2: No. Vuelven a salir los hijos que están cuidados y protegidos. Y la vez pasada yo te preguntaba y me dijiste que sí, que tenías 3 hijos.
0: Ajá.
2: Entonces vuelve a salir aquí que están cuidados. Es algo que a lo mejor a ti te mueve, es algo que te preocupa y que a final de cuentas ellos van a estar bien. Tú económicamente vas a estar también prosperando, va a seguir fluyendo, te tienes que relajar en esa parte. Tú dices, todavía no llega, todavía no lo veo, pero no pierdas esa fe. Es algo que sí está. No te rindas, es como sigue adelante, pero es un proyecto también de jóvenes. No sé qué traigas, o por lo menos ponte a pensar en algo de jóvenes.
0: Ok, tiene que ver con el tema de los jóvenes, ¿verdad?
2: Sí, sí,
0: o sea,
2: sí.
0: Ahí es donde yo tengo que pensarle y saber que ahí me va a ir bien en el negocio con el tema de los jóvenes.
2: Algo. Sí.
1: Yo quiero decirle, fíjate que acabas de decir algo muy cierto. ¿Qué? Cuando te dicen, va a haber afluencia de dinero, realmente tienes que dejar de preocuparte para que suceda, porque si dices, ay, me dijo que iba a haber dinero, y todos los días esperas que te caiga un cheque o algo, pues no, o sea, le espantas.
2: Sí.
1: Déjalo, suéltalo, que caiga solo, porque si no, no, como que lo asustas.
2: Toda la razón, Brillo, toda la razón. Y fíjate que el dinero es energía, y a final de cuentas, si tú, esto es una relación, si tú la estás así de que
1: acosando, buscando,
2: y se harta y se va como cualquier relación, o si dices, ay, mugre dinero, hinche dinero, no, también se va porque lo maltratas. Entonces tenemos que tener una muy buena relación.
1: Olvídalo ¿sí? Y te cae. Pues,
2: lo tienes, sabes que lo tienes, pero tampoco tenemos que estar como aquí, de tóxicos.
0: Ok, pues bueno, ahorita que regresemos, tenemos un mensaje, ya tenemos mensajes ahí en la parte del inbox y también acá en los comentarios en el en vivo. Así es que, señores, no le cambies, es el Copeto Radio.
1: ¡Chau!
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0: Seguimos en el en vivo, señores, para todos ustedes, aquí en el Copeto Radio Show. Y por supuesto, tenemos por acá un mensaje. César Guerrero de Ledesma. ¿Cuál es la fecha? Es que ya se bloqueó acá el teléfono. 23 de octubre del 75.
1: 23 de octubre.
0: Del 65.
1: Fíjate, tienes números maestros, o sea, es esta cuestión de la energía. Enseñas, ayudas, y eso es algo que lo traes ya de, ¿cómo se dice? O sea, de nacimiento por tu numerología. Los ángeles están diciendo que a lo mejor las condiciones no han sido del todo buenas en ciertos momentos. Tienes que tener paciencia en los proyectos. Por supuesto que se va a dar. Tienes una gran fuerza, César. Hay que cuidar la parte de la familia, que sigas adelante. Viene una victoria para ti. ¿Qué deseas? ¿Qué deseas en positivo? Eres un hombre que tienes esa energía, que ayudas, que por supuesto las cosas van a dar. Cuida tú, la familia. Puede ser que estés en al final de un tipo de ciclo, pero no quiere decir que vaya a ser malo. Simplemente que aprendiste, o si hay un final de ciclo, ¿qué es lo que voy a hacer? ¿Recupero? ¿Me quedo? ¿Me voy? A final del día es tu decisión, el libre albedrío, pero tú te mereces muchas cosas buenas, eres extraordinario, y los ángeles te van a estar acompañando. Eso es lo que dice.
0: ¡Perfecto! Muchas gracias.
1: ¡Qué bonito!
0: Por acá, la queridísima Sorrimunda, ¿tiene mensajes?
2: Sí, cita, Álvaro. Saludos, yo quiero mi mensaje.
1: ¡Ay, claro! ¿Cita? ¡Ay! Cita. Uh-huh. ¡Perfecto! Tu mensaje. Arcángel Rafael, mira, y te lo voy a mostrar, aquí está, está contigo y te está ayudando a sanar. Arcángel Rafael sana no solamente la parte física, sino la emocional, la económica, de pareja. Eres un gran maestro espiritual y te están diciendo que como tienes esa buena relación con el dinero, lo que hablábamos ahorita, la abundancia va a llegar a ti. Tienes que relajarte, tienes que estar como en esta cuestión de una frecuencia alta, y te están diciendo que soy el ángel del matrimonio, y en este momento te estoy ayudando. Los ángeles te están acompañando y te están diciendo, vamos, si se puede, vamos a arreglar las cosas, y si no, pues bueno, se tiene que hablar. Y Arcángel Uriel, que es el del negocio, que es el del dinero, te está acompañando. Entonces, por ahí va a haber abundancia.
0: Bueno, vamos a una pequeña pausa y otra regresamos con más, porque ahí en el en vivo tenemos muchos más comentarios. Muchísimas gracias, señores. No le cambie, es el Copeto Radio.
3: ¡Chao!

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4: Mis queridos hermanos, iniciamos este programa dando respuesta y contestación a todas las dudas, a todas las preguntas e inquietudes de las personas. Muchos son los que me escriben a través de los mensajes de texto, gracias a los que me escriben a través de los mensajes de WhatsApp. Para eso estamos, para servirles, para ayudarles, para orientarles a todos y cada uno de los que me están sintonizando, me están escuchando en este preciso instante, en este preciso momento. Dice este primer mensaje: hermano Gregorio, nací el 17 de octubre de 1975. Quiero que usted, por favor, me diga a qué se debe tantos problemas que yo tengo y tantas molestias que siento en mi cuerpo. Ayúdeme, por favor. Sé que puedo confiar en usted. Mi querida hermanita que me escribe este mensaje, déjeme decirle que he analizado muy bien sus problemas. He analizado muy bien lo que es su carta astral y puedo decirle sin temor a equivocarme, mi querida hermanita, que usted es víctima de un trabajo oscuro, usted es víctima de una brujería. Por estas razones que usted viene teniendo tantos problemas, tantas dificultades en su salud, es por eso que usted siente como si se le fuera a explotar, a reventar su cabeza. Siente como si usted ya no aguantara más, porque los dolores cada día son más fuertes y su vista no está funcionando muy bien. Se ha vuelto olvidadiza y de su boca emana también lo que es un olor bastante fétido, un olor bastante complicado. Incluso me doy cuenta que le ha tocado acudir donde el odontólogo pensando que usted tiene problemas dentales y por eso no han podido solucionar sus problemas, sus dificultades. Mi querida hermanita, usted es víctima de un trabajo oscuro, usted es víctima

0: 9 de agosto del 98.
1: 9 de agosto. Uh-huh. ¿De qué año?
0: Del 98.
1: Del 98. Usted nacida bajo la constelación del signo Leo, ¿verdad?
0: ¿Del signo Leo?
1: Sí.
0: Sí.
1: ¿Sí sabía usted eso?
0: Sí.
1: Usted es una persona que es muy creativa, apasionada, es muy generosa, es de una persona de muy buen corazón, alegre, y usted es algo humorista, pero es un poco terca, porque no le gusta que las cosas no salgan como usted quiere, como usted desea. Por ejemplo, si algo le sale mal, usted se enoja porque no le salió bien, trata de hacer los esfuerzos más grandes para que salgan las cosas bien, pero desafortunadamente, como yo veo a través de su carta astral, su horóscopo, su fecha de nacimiento, usted lo que viene padeciendo son problemas de trabajo, ¿verdad?
0: Sí.
1: El dinero no luce.
0: Ay, no me rinde.
1: Vive estresada, ¿verdad?
0: Sí.
1: No puede dormir.
0: Hay noches que no puedo dormir.
1: No puede conciliar el sueño, mi querida hermanita, y de repente le agarra como esas angustias, como esos desesperos que quiere como salir huyendo, como salir corriendo de su casa, ¿verdad?
0: Sí.
1: El problema es que no sabe ni para dónde o qué camino tomar, para dónde agarrar, ¿verdad?
0: Sí, es cierto.
1: Mi hijita linda, yo la felicito por haber tomado la decisión de hablarme. Yo la felicito por darme la oportunidad de poderle decir exactamente qué es lo que está pasando. Porque yo, sin temor a equivocarme, le puedo decir qué es lo que sucede. Yo aquí ya revisé muy bien su carta astral, su fecha de nacimiento, usted que es de signo zodiacal Leo. El planeta regente es el planeta Sol. Uh-huh. Elemento que le favorece a usted, mi querida amiga, directamente es el fijo. Cualidad directa que es fuego. El día de suerte, el día domingo. Usted es una persona fuerte que tiene mucha fortaleza, pero en ocasiones, como le estoy mencionando, se siente ya como que si no tuviera fuerzas, como ya sin ganas de nada, como si ya quisiera dejar todo tirado por la desilusión. Desafortunadamente, mi hijita linda, a usted la están trabajando, le están haciendo un daño, una brujería, para que usted no pueda estar bien, para que lo que usted emprenda, usted todo le salga mal. Es incluso más, le están haciendo un trabajo para que usted pierda hasta su trabajo, su empleo, mija. ¿Ya?
0: Uh-huh.
1: Para yo poderle ayudar, requiero que usted se acerque y lo haga, pero cuanto antes. Consígase una veladora de color amarillo. ¿Listo? Una veladora de vaso largo. ¿Listo?
0: Una veladora de amarilla.
1: Exactamente, una veladora amarilla, y me va a llevar unas ramas de ruda y de albahaca, por favor.
0: Uh-huh.
1: ¿Listo?
0: De ruda y albahaca.
1: En ruda y albahaca, eso me va a llevar, por favor, y yo me voy a encargar en liberar su cuerpo, porque a usted la tienen salada, la tienen rezada y conjurada para que no le vaya bien, para que tenga problemas, pero eso tiene solución, mijita, ya que usted es una mujer luchona. Tenga la plena certeza y seguridad que su vida va a cambiar. Ya usted tomó una decisión bonita de buscar solución y yo se la voy a brindar, nomás que decídase, así como tomó la decisión de hablarme, decídase en visitarme. ¿Listo? Bueno. Bueno, se le cortó la llamada a esta amiga. Así es como le damos atención a mis oyentes, a mis amigos que me hablan y que se comunican. Mi querida amiguita, entonces lo que tiene que hacer es visitarme, pero hágalo cuanto antes. Bueno, mis queridos hermanos, mis queridos oyentes, así es como le damos contestación y respuesta a todas las personas que confían en nuestros conocimientos, a todas las personas que pues nos dan esa oportunidad de poderles servir, de poderles ayudar. Vamos a dar contestación a más mensajes que tenemos aquí. Recuerde, mis queridos hermanitos, que ustedes también pueden escribir sus mensajes de texto, que ustedes también pueden escribir sus mensajes a través del WhatsApp o directamente enviarme un audio poniéndome lo que es su fecha de nacimiento, directamente poniendo su nombre. Yo le voy a dar contestación a través de otro audio o directamente a través del programa, o le voy a contestar respondiéndole por medio de una llamada que yo le haga para darle respuesta a su duda, a su pregunta, a su inquietud. Recuerden, mis queridos hermanos, que todo en la vida tiene solución, que toda enfermedad tiene curación. Nomás usted decida en visitarnos para que nos dé ese placer, ese gusto de poder servirle, de poder ayudarle, de poder orientarle.

0: como le hacemos día a día con tantas y tantas personas que han confiado en nosotros y hoy gozan de bienestar, hoy gozan de salud. Dice este mensaje, hermano Gregorio, me duele mucho mi pie derecho y ya fui donde el médico y el médico me dice que estoy bien. Me recomendaron una persona que dice que sabe sobar, pero tampoco me encontró absolutamente nada. Yo quiero que usted me diga este problema a qué se debe, pues ya son más de 5 meses con este dolor y cada día se incrementa más. Mi fecha de nacimiento es el 24 de diciembre de 1988. Mi querido hermano que me escribe este mensaje, gracias por su confianza. Analizo muy bien sus problemas, analizo muy bien su caso y puedo decirle que la ciencia médica no le ha dicho exactamente qué es lo que usted tiene, o más bien no le ha encontrado qué es lo que usted tiene. ¿Por qué? Porque es que usted no tiene ninguna enfermedad natural. El problema que usted tiene en su pierna no es natural. Le están haciendo un trabajo. Lo que pasa, mi querido hermanito, es que agarraron la pisada de su pie, agarraron lo que es su huella, la rezaron y la conjuraron y fueron y la pusieron directamente en un panteón. ¿Para qué? Para que usted enferme, para que usted nunca esté bien. Y Dios no lo quiera, en cualquier momento usted quede completamente inválido. Y es que, mi querido hermanito, yo analizo, veo a través de su carta astral, su fecha de nacimiento, que no solamente usted está teniendo problema en su pie derecho como lo menciona, sino que también ya viene empezando a sentir la misma molestia como le inició en su pie derecho en la pierna izquierda, mi querido hermanito. Entonces esto es complicado. Y lo más importante que tiene que hacer es usted visitarme, pero hágalo cuanto antes, porque hay una mujer que le tiene coraje, rabia, envidia y no lo quiere ver a usted bien. Le estoy hablando de su exmujer con la cual usted ha tenido tantos problemas. Ella es la causante de que usted se encuentre enfermo, de que usted esté completamente mal. E incluso aquí yo me doy cuenta que el dinero a usted tampoco le rinde, tampoco le alcanza. Lo único y lo poco que consigue, le toca invertirlo en medicamentos, en medicinas, con tal de aliviar su dolor. Es importante me visite, pero debe de hacerlo cuanto antes a nuestro santuario de curación. 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Agarre tierra de las 4 esquinas de la casa donde usted vive, porque a su casa también le han tirado porquerías, y me va a llevar, por favor, 3 hojas de escribir en máquina tamaño carta, completamente en blanco, para poderle solucionar su problema, mi querido hermanito. Gracias por su confianza, gracias por darme la oportunidad de orientarlo a usted y poderle decir exactamente qué es lo que pasa, mis queridos hermanitos. Así es como le orientamos, así es como le servimos, así es como le ayudamos a la gente. ¿Qué está esperando usted para que me visite? ¿Qué espera usted para que también sepa qué es lo que está pasando con su vida? 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Hemos llegado al final de este programa. Ojalá que haya sido el gusto y del agrado de todos y cada uno de ustedes. Que Dios y la Morenita de Guadalupe y todos los ángeles me les impartan miles, miles de bendiciones.
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0: regresamos, señores. Y bueno, nos está platicando del tema de cuando pues no hay feria y que a veces la responsabilidad del vato y a veces las mujeres se van porque no tiene billete el vato.
1: Exactamente, exactamente. Porque una cosa es querer una pareja responsable, José, una pareja trabajadora con estabilidad, y otra cosa es muy distinta cuando desprecias a alguien que únicamente está atravesando, ponle, una mala rachita el día de hoy en este momento, y sobre todo acá en los lugares donde nos encontramos, pues tienes que batallar y tienes que trabajarle. Y sobre todo, de repente hay rachitas de malas situaciones económicas, y ahí es donde la mujer dice, no, este vato no va a poder. Puede ser que nada más sea una racha, hijo. Eso no habla de que todo el tiempo va a estar así. Hay que estar con empatía con la realidad que vivimos millones de personas, y es que obviamente no todos tenemos los recursos. Si exigimos a la pareja, ¿sabes qué? Siempre tienes que estar al 100, pues va a ser un poco difícil porque va a haber malas rachas, güey.
2: No, y aparte, ¿no estás ahí por amor? O sea, ¿dónde quedó esa parte de yo me enamoró, sus sentimientos, me enamoró, que es muy lindo, me enamoró, que es divertido? ¿Dónde quedaron pues esas emociones?
1: Exactamente, debemos de dejar de medir a los hombres únicamente por el tamaño de su cartera, porque el valor de las personas jamás, hijo, jamás se debe de depender de cuánto dinero tiene, sino pues obviamente en las cosas malas y en las cosas buenas. Para eso son las parejas.
0: Exactamente, señores, así es que pues ya lo sabe usted. ¿Qué opina? ¿Usted está de acuerdo de que la mujer o la pareja, no importa el género, sino simplemente apoyar cuando no tenga billete?
1: Ah, claro, y estar ahí, claro.
0: Y obviamente valorar también la otra persona, de cuando esa persona estuvo ahí, porque también cuántas veces no conocemos que los vatos empiezan a tener feria y la morra que estuvo con ellos la dejan, güey. O sea, la neta, también hay esos casos, no nos hacemos los tontos, pero también las morras, fíjate, hay un tema de que por la mayoría de los hombres trabaja para darle el dinero todo a su familia, uh-huh, y la mujer trabaja para el dinero para ella.
1: Así es, ponle exactamente un examen. Si el día de hoy dice tu marido, ¿sabes qué? No tengo para llevarte a este restaurante caro. Y si tú dices, ¿sabes qué? No importa, vámonos a los tacos. Esa es la indicada. De lo contrario, si le dices, ¿sabes qué? No tengo para llevarte a este restaurante. Y si te dice, bueno, en otra ocasión, esa mujer nada más está viendo
0: en la casa.
1: Exactamente, esa mujer si te desprecia nada más porque no tienes esa solvencia económica, estás mal. Pero bueno, ahí se las dejamos a toda la gente que está chambeando, siempre al 100, échenle ganas hasta donde tope, mi compa, porque hay que buscarse la lana sea como sea. Ahí está, inútil.
0: Muchas gracias, mi querida Zorrimunda. Continuamos en el Convento Radio. ¡Chao!

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2: Señores, continuamos en el Convento Radio Show. Y bueno, nos queda ya la última hora de este programa, que le te vale madres.
3: Exactamente, oiga, y lo hacemos obviamente con todo el cariño del mundo para que usted se divierta y salga un poco de la rutina.
2: Exactamente, esto es lunes, arrancamos la semana y bueno, para que usted arranque machín, tenemos a nuestra queridísima Nadia Satki
3: aquí buena.
2: Con nosotros, para que sepa qué mensaje tienen los ángeles para todos ustedes, para que de la semana iré. Viene al tirón,
3: güey. Así es, ese que no se debe de perder esta hora porque va a estar de rechupete.
2: Además, ¿qué más viene, vigía?
3: ¡Oh, mi rey! Viene cosas excelsas. No se lo pierdan porque va a ser sorpresa para toda la gente porque no sabe lo que va a pasar en el programa, perro.
2: Así es que, señores, no le cambie. Recuerde, está la madrejota, está la zorra inmunda y está servidor la madriada. Y este programa y aquí todo nos vale madres porque se llama El Convento Radio. ¡Chao!

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0: Ya estamos de regreso, señores. Y bueno, mi querísima Zorra Inmunda, tenemos mensajes ahí en el en vivo.
1: Así es, Madriada. Dice por acá Marcos Covarrubias, septiembre del 19
2: de 1978. Ok, 19. Fíjate, Marcos, eres una persona que da porras, tú puedes esto, pero cuando se trata de ti a veces dudas. Has entregado tanto que te olvidaste de ti. Es importante que retomes el autoamor. Y si ya lo has hecho, qué bueno, felicidades, porque es parte de lo que tienes que venir a trabajar. Eso es general de los de tu numerología. Los ángeles te están diciendo que conserves el optimismo justo antes de que ocurra el milagro. Tienes que perdonarte y perdonar. Por ejemplo, híjole, es que hice cosas en el pasado que ahorita están repercutiendo. No te preocupes, deja de estarte en el pasado. ¿Qué aprendiste? Y lo importante es que sueñes en grande. Perdónate, sueña en grande. Los ángeles te están diciendo también que si traes algún tipo de trámite, que consultes a un experto, es importante, y que te apoyes en amistades. Por supuesto, es tiempo de también divertirse, de tomar la vida como es, bonita. Tu mentalidad importa.
0: Ok, por acá tenemos un audio, mi querísima Zorra Inmunda. A ver qué nos dice.
3: Hola, Nadia, buenas tardes. Quería ver si me puedes apoyar con un mensaje de Los Ángeles. Mi nombre es Mauro Ortiz Rodríguez. Mi fecha de nacimiento es 14 de marzo de 1982. Y quería preguntarle a Los Ángeles cómo ven en mí mi prosperidad. Okay. En lo que resta del año.
2: Perfecto. Muy bien, Mao, muchísimas gracias por mandar este mensaje. También tienes numerología de éxito, también numerología de fuerza. Vamos a ver, Los Ángeles te están diciendo, vas a tener que consultar a un experto porque hay un tema por ahí de papeles o algo que sí se va a dar. No, pero se va a dar, se va a dar.
0: Papeles del baño, güey, que saques el bote.
2: Inútil. No, esos papeles no. Okay. Sino de como venta de algo, se da, consulta a ese experto. Tus pensamientos o lo que tú estás constantemente diciendo acerca de ti es importante. Tienes demasiada fuerza y aquí es cambiar ciertas cosas que piensas de ti, como que dudas demasiado. Tienes que descansar. El dinero, tú dices, de la economía, por supuesto que llega un momento de contemplación. Te dicen, a ver, ¿a dónde quiero ir? ¿Qué voy a hacer? Tienes un trabajo, pero también te están diciendo, ¿qué más? Tú tienes un talento que puedes desarrollar. Los ángeles te están diciendo eso. Fija la mirada en las alturas, que por supuesto la abundancia llega. Alquimia, fíjate, me encanta. Este te lo voy a leer textual. Tienes el toque de Midas y en este momento lo que hagas o cada proyecto se convertirá en oro. Eso es lo que está saliendo aquí. Entonces confía y cree. Pero fíjate, otro proyecto, tal vez tienes otro trabajo, pero ¿qué más? Desarrolla el talento que tienes. Un abrazo, Mau.
0: Ahí está, pues bueno, nuestro queridísimo Mau. Y bueno, señores, ahorita regresamos. Tiene acá mi queridísima Zorra Inmunda. Ok, no se despeguen los que están ahí en la transmisión en vivo, porque está con nosotros Nadia Satki. ¡Hey!
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0: Estamos de regreso porque tenemos nada más y nada menos que a Nadia Zatzky, una gran angelóloga. Y por supuesto también, a veces, ¿dónde te puede contactar la gente? Nadia, es importante sí. Eso.
1: Muchas gracias. Estoy como Nadia Zatzky. Fíjate bien, Zatzky se escribe con Z y con Y al final. ¿Qué es Zatzky? Es de Zadkiel, es del arcángel que cambió mi vida. Por eso soy Nadia Zatzky. Entonces me puedes encontrar en Facebook, en YouTube, que ahí hay contenido de videos, tienes preguntas, de pronto te va a aparecer ahí sugerencias, sí, muchas cosas padres, ahí en Facebook y en YouTube. En Instagram también estoy como Nadia Zatzky, y en YouTube, y en TikTok como Nadia Zatzky Oficial. Fíjense bien, hay muchas personas que luego agarran ahí.
0: No vas a copiar el contenido.
1: Sí, no, es el Zatzky Oficial, Nadia Zatzky Oficial en TikTok y en Facebook. O sea, sí, va ahí casi 200,000. O sea, ahí es. Es una fanpage, no es una personal, porque luego ya he estado viendo que me andan ahí pirateando.
0: También. Oye, y por ejemplo, el sábado, el sábado 8, tuviste nada más y nada menos que un evento. ¿Por qué el 8? Porque ¿ha escuchado algo que hay un portal el 8 del 8?
1: Wow, sí, es impresionante. Fue un taller de abundancia, abundancia infinita. Frecuencia infinita, 888. Ese día se abrió un portal energético.
0: De lo que se perdieron,
2: ¡ah, ya pasó!
1: ¡Ya!
2: ¡Perra tal! ¡Empinao!
1: Aquí lo importante es que sigue abierto y que independientemente de la fecha, tú puedes seguir pidiendo,
0: eso te iba a preguntar porque
2: yo también quiero preguntar.
0: Espérate. Sí, hay unos que del día 8 se perdieron porque pues fue el sábado, hoy es lunes. Sí. Y bueno, ¿cuántos días después tienen para este tema?
1: Haz de cuenta, no, para mí y Los Ángeles es una cuestión de energía infinita porque el 8 sí es. Sin embargo, tenemos que aprovechar que estamos en el mes 8. Uh-huh. Entonces, todo este mes vas a estar con esta cuestión de poder solicitar, pedir de manera positiva. ¿Y qué es esto? En el momento en que tú, por ejemplo, hoy dices, es que ya se me pasó, pero estamos en un día 10.
0: Okay.
1: El día 10 es inicios. Entonces, los inicios es como vuelvo a empezar, ¿desde dónde? No desde cero, sino desde la experiencia. Respira un lugar a gusto, si tienes una vela, un incienso, ponte en respiración, concentración para ti y empiezas a manifestar desde lo positivo, desde lo que sí tengo. Por ejemplo, gracias, Dios, vida, universo, en quien tú creas, por que ya pagué la tarjeta de crédito.
0: Ah, ok.
1: ¿Sí? Gracias porque me llega este cliente que me va a dar, no sé, tantos ingresos.
0: Okay.
1: Aquí lo importante es sí tener la certeza de que va a suceder. Justo en el taller hablábamos del yo del futuro. Tu yo del futuro es millonario. Tu yo del futuro ya es alguien que es abundante. Tienes que creerlo. Es que es un proceso padrísimo.
0: Muy perrón.
1: Sí, luego vamos a hacer otro.
0: Oye, a ver, eso es lo que te iba a decir. Vas a tener más talleres, entonces, para que la gente te siga en redes sociales y esté enterada de todo este tema.
1: Sí, incluso si quieren una consulta, como bien dice, ha comentado Brillo, es... La consulta no es nada más decirte una buena tostazón sacando. Va muchísimo más allá. Hemos encontrado respuestas, caminos que los pueden ayudar a decir, claro, aquí está, me desbloqueé y voy con eso. No es nada más decir, ay, sí, estás bien, estás mal. No, es una terapia angelical, una terapia llena de amor, pero sobre todo, no todo es bueno, no todo el tiempo es bueno, pero sí nos ayuda a mucho. A guiarnos. Y puedes hacer al 3315-015-384. Si no, en YouTube y en Facebook están los videos. Ahí aparece y solamente es mensaje por WhatsApp. Y ahí me ayuda alguien a agendar.
0: Ok.
1: De mensaje.
0: Perfecto.
2: Bueno, yo antes de que nos vayamos.
0: Ya se acabó, muchas gracias
2: por cállate.
0: Gracias.
2: Antes de que te vayas. El ángel, ¿tienes un ángel ya definido? Uh-huh. ¿O puedes tú decir, ya vi que me atienda este?
1: Sí, que me atienda.
2: No. ¿Sí? Pero no. ¿Ah, sí?
1: Sí, por supuesto. Los ángeles, haz de cuenta, si tienes uno que puede estar contigo todo el tiempo. Por ejemplo, el mío es Zatzkiel. Sin embargo, cuando tenemos una consulta, Arcángel Miguel viene. Lo que estemos necesitando. Arcángel Rafael, ven y ayúdanos a sanar. Entonces,
0: ¿y no se agüita el otro?
1: No. Haz el equipo.
0: Por eso digo, pero bueno, ahí está. Sí. Mi querísima Nadia Zatzky, para que la siga ahí en redes sociales. Muchísimas gracias.
1: Gracias.
0: Un placer tenerte aquí.
1: Oye, pues me despido.
0: Por supuesto.
1: Bueno, yo soy tu amiga Nadia Zatzky y como siempre te envío un gran abrazo a la distancia de corazón a corazón y que te llegue. Hasta pronto, gracias.
0: Gracias.
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0: Estamos de regreso porque tenemos nada más y nada menos que a Nadia Zatzky, una gran angelóloga. Y por supuesto también, a veces, ¿dónde te puede contactar la gente? Nadia, es importante sí. Eso.
1: Muchas gracias. Estoy como Nadia Zatzky. Fíjate bien, Zatzky se escribe con Z y con Y al final. ¿Qué es Zatzky? Es de Zadkiel. Es del arcángel que cambió mi vida. Por eso soy Nadia Zatzky. Entonces me puedes encontrar en Facebook, en YouTube, que ahí hay contenido de videos, tienes preguntas, de pronto te va a aparecer ahí sugerencias, sí, muchas cosas padres, ahí en Facebook y en YouTube. En Instagram también estoy como Nadia Zatzky, y en YouTube, y en TikTok como Nadia Zatzky Oficial. Fíjense bien, hay muchas personas que luego agarran ahí.
0: Y no vas a ver el contenido.
1: Sí, no, es el Zatzky Oficial, Nadia Zatzky Oficial en TikTok y en Facebook. O sea, sí, va ahí casi 200,000. O sea, ahí es. Es una fanpage, no es una personal, porque luego ya he estado viendo que me andan ahí pirateando.
0: También. Oye, y por ejemplo, el sábado, el sábado 8, tuviste nada más y nada menos que un evento. ¿Por qué el 8? ¿Has escuchado algo que hay un portal el 8 del 8?
1: Wow, sí, es impresionante. Fue un taller de abundancia, sí. Abundancia infinita. Frecuencia infinita, 888. Ese día se abrió un portal energético.
0: De lo que se perdieron, ¿eh?
2: ¡Ah, ya pasó!
1: ¡Ya!
2: ¡Perra tal! ¡Empinao!
1: Aquí lo importante es que sigue abierto y que independientemente de la fecha, tú puedes seguir pidiendo, puedes seguir.
0: Eso te iba a preguntar porque.
2: Yo también quiero preguntar.
0: Espérate. Sí, hay unos que del día 8 se perdieron porque pues fue el sábado, hoy es lunes. Sí. Y bueno, ¿cuántos días después tienen para este tema?
1: Haz de cuenta, no. Para mí. Y Los Ángeles es una cuestión de energía infinita, porque el 8 sí es. Sin embargo, tenemos que aprovechar que estamos en el mes 8. Uh-huh. Entonces, todo este mes vas a estar con esta cuestión de poder solicitar, pedir de manera positiva. ¿Y qué es esto? En el momento en que tú, por ejemplo, hoy dices, es que ya se me pasó, pero estamos en un día 10.
0: Okay.
1: El día 10 es inicios. Entonces, los inicios es como vuelvo a empezar, ¿desde dónde? No desde cero, sino desde la experiencia. Respira un lugar a gusto, si tienes una vela, un incienso, ponte en respiración, concentración para ti y empiezas a manifestar desde lo positivo, desde lo que sí tengo. Por ejemplo, gracias, Dios, vida, universo, en quien tú creas, por que ya pagué la tarjeta de crédito.
0: Ah, ok.
1: ¿Sí? Gracias porque me llega este cliente que me va a dar, no sé, tantos ingresos.
0: Okay.
1: Aquí lo importante es sí tener la certeza de que va a suceder. Justo en el taller hablábamos del yo del futuro. Tu yo del futuro es millonario. Tu yo del futuro ya es alguien que es abundante. Tienes que creerlo. Es que es un proceso padrísimo.
0: Muy perrón.
1: Sí, luego vamos a hacer otro.
0: Oye, a ver, eso es lo que te iba a decir. Vas a tener más talleres, entonces, para que la gente te siga en redes sociales y esté enterada de todo este tema.
1: Sí, incluso si quieren una consulta, como bien dice, ha comentado Brillo, es... La consulta no es nada más decirte una buena tostazón sacando. Va muchísimo más allá. Hemos encontrado respuestas, caminos que los pueden ayudar a decir, claro, aquí está, me desbloqueé y voy con eso. No es nada más decir, ay, sí, estás bien, estás mal. No, es una terapia angelical, una terapia llena de amor, pero sobre todo, no todo es bueno, no todo el tiempo es bueno, pero sí nos ayuda a mucho. A guiarnos. Y puedes hacerla al 3315-015-384. Si no, en YouTube y en Facebook están los videos. Ahí aparece y solamente es mensaje por WhatsApp. Y ahí me ayuda alguien a agendar.
0: Ok.
1: De mensaje.
0: Perfecto.
2: Bueno, yo antes de que nos vayamos.
0: Ya se acabó, muchas gracias
2: por mi. Cállate.
0: Gracias.
2: Antes de que te vayas. El ángel, ¿tienes un ángel ya definido? Uh-huh. ¿O puedes tú decir, ya a mí que me atienda este?
1: Sí, que me atienda.
2: No. ¿Sí? Pero no. ¿Ah, sí?
1: Sí, por supuesto. Los ángeles, haz de cuenta, si tienes uno que puede estar contigo todo el tiempo, por ejemplo, el mío es Zatzkiel. Sin embargo, cuando tenemos una consulta, Arcángel Miguel viene, o lo que estemos necesitando, Arcángel Rafael, ven y ayúdanos a sanar. Entonces,
0: ¿y no se agüita el otro?
1: No, haz el equipo.
0: Por eso digo, pero bueno, ahí está. Sí. Mi querísima Nadia Zatzky, para que la siga ahí en redes sociales, muchísimas gracias.
1: Gracias.
0: Un placer tenerte aquí.
1: Oye, pues me despido.
0: Por supuesto.
1: Bueno, yo soy tu amiga Nadia Zatzky y como siempre te envío un gran abrazo a la distancia de corazón a corazón y que te llegue. Hasta pronto, gracias.
0: Gracias. 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

0: ¡Presénteme, madre hada!
1: ¡Vámonos nada más y nada menos que con la tremenda zorra inmunda! Porque nos trae algo medio terrorífico.
0: Sí, sí, bueno, no tanto cuanto terrorífico, pero son datos del cuerpo humano que nadie sabe. Y ahorita vamos a esclarecer esa bruma que tenemos en los ojos sobre nuestro cuerpo.
1: Oiga, una pregunta, aprovechando, digo, que estamos en la medicina, oiga. ¿Por qué cuando está uno morrillo tiene más huesos y cuando está uno adulto tiene menos?
0: Chihuahua.
1: ¿Cómo está el pedo ahí de que le sobran unos huesos? Sí, güey, pues neta.
0: Se le va a poner una fractura, güey.
1: Bueno, al rato que nos diga el hereje,
0: Pero ahí les va.
1: Sí, ok.
0: Fíjense.
1: Apúntalo, güey, no te va a olvidar,
0: Sí, güey.
1: Con la medicina ahí, güey, apúntale ahí.
0: Sí, para que traigas algo. Bueno. Fíjense que el cuerpo humano, hijos míos, es una máquina excepcional.
1: Claro.
0: Es una máquina increíble. ¿Por qué? Porque a cada momento, millones de células mueren, pero son reemplazadas por otras nuevas. O sea, es impresionante el cuerpo humano de verdad, güey. Y nunca le damos su valor. Pero ahí les van los datos que no sabían del cuerpo humano. Tu puño cerrado, hijo, tiene exactamente el tamaño de tu corazón, güey.
1: Ah, caray. Oh,
0: Este, güey.
2: Imagínate, lo destrozaste por completo ahora estando tan grande.
1: ¿Yo qué, güey? Hijo de tu Pink Floyd.
0: No, este manote la tiene como el de vaca, ¿verdad? La madrejota.
1: Machín grandota. Por esas manotas de adobera que tiene.
0: Pero parece el elefante. Sí, fíjate qué raro, ¿no? Cierra tu puño y ese es el tamaño de tu corazón, güey.
1: Está chiquito.
0: Está chiquinillo, mano. Órale, pues, vámonos con el siguiente dato. Fíjate, dicen aquí, y yo creo que sí es cierto porque hemos visto muchos videos, que los pacientes cuando están graves presentan una mejoría repentina justo antes de morir.
2: Oiga, mi amigo, eso está bien raro y es aterrador porque se levantan, caminan, los que no podían caminar, y hablan y tienen coherencia, güey.
0: Exactamente.
1: Y a los días, se murió.
2: ¡Al siguiente!
0: También que no estaba.
2: Me acababas de hablar.
0: Sí, güey. Y de repente dicen, tengo hambre. O sácame para acá. O vámonos para allá. Y dice, ya se está recuperando.
2: Hiciste lo de licenciado, hija. Exactamente. O sea, hace cosas bien absurdas.
0: Sí, güey. Y dice, ya se está recuperando.
1: No, mejor que esté malito, güey, porque no se muera. ¿Qué hace uno, güey? No.
2: Ya supo lo del licenciado, mejor que...
0: No, sí, güey, eso sí es verdad y hay que tener, pues, en consideración.
1: Ok, ahorita que regresemos nos sigue dando más datos. ¡Aguántese! ¡A venimos, señores! ¡Es el Convento Radio!
2: ¡Show!
3: 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Se reporta falta de estacionamiento por la fiesta de 15 de Cami.
4: Noticias de último minuto. Afirman que hay espacios al frente de la casa de Iván.
3: Noticia de último minuto. Iván está cobrando por el estacionamiento.
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0: Copeta Radio Show. No queda más que agradecerle a cada uno de ustedes porque llegó el momento de despedirnos. Gracias, Madre Jota.
1: Ay, muchísimas gracias, Madreada. Y muchísimas gracias a mi Nadia preciosa y a todos ustedes que nos acompañaron en este espacio que es solamente para ustedes. No se despeguen nunca porque siempre vamos a tener algo más que ofrecer.
0: Mi queridísima Zorra Inmunda, gracias, un placer tenerla en este arranque de semana.
2: Igualmente.
0: Mañana regresamos.
2: Mañana estamos de regreso, gracias Madreada, gracias a todos y cada uno de ustedes por sintonizarnos todos los días. Es lo que hacemos, tratar pues obviamente con amor a todos y cada uno de ustedes. Ya nos vamos.
0: Exactamente, señor servidor Abraham Martínez, mejor conocido como La Madreada. Muchísimas gracias, la producción, César Guerrero, el hereje, muchas gracias. Y inútil. También, hoy no está el DJ Mantecas, hoy está DJ Abraham.
2: Cállese, lógico.
0: Señores, muchas gracias, cámara, pivote, ring. Este programa se llama El Convento Radio Show.
3: Te venden a cambio de dinero.